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minutos a través del 89.7. 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

0: 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Son las 5 de la tarde con 26 minutos, por supuesto a través del 89.7.
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2: 5:43. 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Son las 5:44. Continúo con el tema Drácula a través del 89.7.

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0: es viernes y estamos aquí en ¿De qué va hoy? Poncho Vera y Luz Macetina, les damos la bienvenida y los buenos días. 10:07 de la mañana, Ponchito, ¿cómo estás?
1: Bien, feliz, pero más miope que nunca.
0: Sí, ¿verdad?
1: Sí, se me rompieron mis lentes, bueno, se le botó un tornillito y yo veo muy bien de cerca, pero de lejos.
0: Pero ahorita, ¿qué tanto me ves?
1: Muy borrosa. Y no es que esté borrado. No
0: es oye, que, no pero es que dijiste, esté alumbrado. Perdóname, pero dijiste que de lejos no ves bien. No. No estamos lejos, Poncho.
1: No, bueno, a esa distancia donde estás tú ya.
0: Ya no ves.
1: Uh-huh. Eres Tamara, güey. Ah.
0: No empieces porque te van a empezar a escribir. ¿Verdad? Se extraña a Tamara.
1: Quien se lleva se aguanta.
0: Quien se lleva se aguanta. No, abrazos a mi
1: saludos, saludos.
0: Ay, comimos antier. Fíjate que vino el miércoles. Porque no nos habíamos podido ver, yo andaba de vacaciones y fuimos con Itzi, nuestra productora, Tamarita. No, porque era otra situación, Poncho.
1: Ah, ok.
0: Luego ya después vamos a comer contigo.
1: Me parece muy bien. ¿Y fueron a comer y le metieron calambre al hígado?
0: No, nada. Ella es una locutora que, bueno, hay muchas chambas que se le están ofreciendo, lo cual me parece increíble.
1: Seguramente.
0: Es una profesional maravillosa y talentosa.
1: Yo pensé que ibas a decir, además de eso que suscribo, yo pensé que decir ella no toma.
0: Tampoco toma.
1: ¿Y
0: solo cuando está conmigo? Yo me tomo las que ella no las deja, entonces yo me las voy tomando.
1: Muy bien, bueno, pues saludos.
0: Chelas, tampoco me hagas fama de teporochita, Ponchis.
1: No, nada más eres bebedora social.
0: Eso, gracias.
1: Nada más, muy bien.
0: Oigan,
1: igual
0: buen
1: que
0: día,
1: yo.
0: Mucho vamos a platicar el día de hoy.
1: Muchísimo, muchísimo, hay mucho de qué hablar.
0: Cosas desconcertantes.
1: ¿Qué
0: tal esa palabra? Senos no la usaba.
1: Desconcertantes.
0: Oye, a mí de verdad me desconcierta.
1: Me desconcierta.
0: Este tema, este, digamos, fraude o estafa que está sucediendo en redes sociales. Ojo por ahí, sobre todo las enamoradas que tienen corazón de pollo.
1: Uh-huh.
0: Porque por las redes está navegando un artista o varios artistas enamorados.
1: Uh-huh.
0: ¿De qué se trata esta estafa? Vamos a tener una conversación el día de hoy con la policía cibernética y nos va a explicar cómo opera esta estafa que ha engañado ya a miles de personas en redes sociales.
1: Sí, sí, sí. La verdad es que son especialistas estos cuates en engañar. De repente decimos, ay, ¿cómo puedes creer qué güey? No, pero es que se dedican a eso, a engañar a gente. Y ahorita con toda la inteligencia artificial, con todas las imágenes que pueden crear, incluso en video, pues cualquiera, créanme, podría caer. Vamos a platicar de eso y también viene con nosotros Stevie de TV. Nos va a platicar de series, de películas y de mucho más para ver este fin de semana.
0: Así es, y también estará con nosotros Memo Villegas y Arturo Barba.
1: Uh-huh.
0: Que qué barba trae últimamente.
1: Sí, sí, sí.
0: Le hace alusión a su nombre, ¿alusión se dice?
1: Sí, claro,
0: ¿verdad?
1: Completamente.
0: Oigan, bueno, el chiste es que tanto lo quiero, por eso lo molesto. Si ustedes se dan cuenta, con quien más me llevo es a quien más molesto.
1: Ah, bueno, bendito Dios.
0: Sí.
1: Sí, no, bendito Dios. Es
0: sí.
1: Porque me quieres.
0: Es porque te adoro.
1: Si no, exactamente.
0: Vamos a platicar con ellos sobre su obra, El Quinto Paso.
1: Órale.
0: El Quinto Paso es cuando estás en un tratamiento de Alcohólicos Anónimos, digamos que estás tratando de dejar el alcohol y existen 12 pasos.
1: Sí.
0: El quinto paso, caray, te puede poner en problemas porque es cuando hablas de las metas, de lo que has hecho. Y entre ellos dos, algo sucede que se dicen las verdades y causa mucho problema y lo vamos a platicar con ellos.
1: Así complicadísimo, que, pero es una comedia con drama, o sea,
0: drama
1: es una
0: medio.
1: Combinación, sí. Entonces, pues a mí me parece que es algo muy inteligente del cual vamos a hablar hoy. Así que pues no se diga más, ¿no?
0: ¿Arrancamos?
1: Pues juegue.
0: Viernes.
1: Juegue.
0: ¿De qué va hoy?
1: Juegue.
0: Comenzamos.

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0: Esta canción es Ana Gabriel.
1: Ana Gabriel.
0: Y esta canción es una letra muy intensa y muy profunda.
1: Ana Gabriel, que es la prima de Peter Gabriel.
0: ¿A poco? ¿Ana Gabriel?
1: Peter Gabriel. Okay. Y Juan Gabriel.
0: Son todos primos.
1: Todos son primos.
0: Oye, Ponchito, bueno, estábamos hablando de esto que está de verdad pululando en redes. Está sucediendo con más frecuencia. Les vamos a poner en contexto lo que está sucediendo para dar inicio a esta conversación con la policía cibernética. Pero miren, escuchen muy bien todos porque te puede pasar. Aunque todos pensamos que nunca vamos a caer en una estafa así, pero los delincuentes ya no solamente hackean los celulares, oigan. Ahora están hackeando emociones. Se hacen pasar por un cantante, por un actor, por un influencer, y empiezan una conversación que de pronto pues empieza a generar confianza, y cuando menos lo esperas, ya le diste todas tus cuentas bancarias, casi casi.
1: Sí, tal
0: cual. Aunque usted no lo cree. Ahora, yo me pongo a pensar, Ponchito, y digo, a ver, ¿cuál es la emoción detrás para que esto te pueda suceder, verdad? Y ¿sabes qué pensé? Yo creo que cuando de pronto te sientes elegido, sí, por a quien tú sigues, como que de pronto dices, entre millones de seguidores, Luis Miguel me escogió a mí. Ahora sí que me hizo su incondicional.
1: Tú la misma de ayer.
0: Tú la misma de hoy y de ayer. Entonces, bueno, pues esto toca una necesidad humana, sin duda, de poder ser visto, de poder ser elegido y por alguien a quien idolatras.
1: De acuerdo.
0: Así que bueno, vamos a hablar, porque esto es un robo de confianza, esto es un robo a tu dignidad humana.
1: Y aprovechando la tecnología, mal aprovechando la tecnología, ¿no? Está todo esto de la inteligencia artificial, y ojo, quizás suene muy absurdo el hecho de pensar que Luis Miguel te va a hablar, dice, ¿cómo vas a creer? Pero insisto, estos son maestros del engaño, y hay que entender una cosa, seguramente lo intentan, por decir un número, 100 veces al día, intentando que alguien pegue, y alguien puede caer.
0: Exacto.
1: Porque no es nada más de que un mensaje de texto, oye, soy Luis Miguel, dame tanto dinero. No, podría ser, pero
0: es una relación que se empieza,
1: claro,
0: a desarrollar
1: poco a poco,
0: con el día, con las semanas.
1: Y ahorita es tan fácil, Luzma, clonar la voz de alguien. Entonces tú puedes clonar la voz de Luis Miguel, no imitarlo. Estás clonando la imagen de Luis Miguel. Y vas más allá, porque puedes clonar la imagen, no nada más la voz, la imagen, o sea, un video de Luis Miguel que te está hablando y te está diciendo, hola, quiero contigo, pero necesito que me deposites mucho dinero y yo tomo Coca-Cola y la anuncio. No, en serio, estás viendo el video con la voz de Luis Miguel.
0: Oye, aparte, eso que estás mencionando es sumamente importante, porque a quien le pasa, es muy importante esto que les voy a decir.
1: Claro.
0: Por ejemplo, cuando sale un video y yo estoy 2 horas ahí con el changuito en Japón, mis hijas me dicen, mamá, en primer lugar, ese changuito ya creció. Ese sigue siendo inteligencia artificial.
1: No es hamburgo, ¿verdad? Lo que estás diciendo.
0: El changuito te creció.
1: Okay. No, bueno.
0: Y entonces, quienes caen generalmente en este rollo de esta estafa son personas más grandes. O sea, que no están tan habituados con el tema de la inteligencia artificial.
1: No, de acuerdo. A ver, yo, güey, de repente podemos pensar Luis Miguel aquí en México, pero hay muchos artistas que quizá no son tan estrellas como Luis Miguel, que son conocidones, pero que te gustan, y quizá te van envolviendo y lo puedes creer.
0: Vamos a tener una conversación, si ustedes nos permiten, con la suboficial Karen Jocelyn Sánchez. Bienvenida. Qué bueno,
2: gracias,
0: que estás con nosotros para desmenuzar este tema. Es policía cibernética. El tema, como bueno, bien nos has escuchado, es ¿qué onda con la policía cibernética de la Secretaría de Seguridad Ciudadana, que ahora nos está alertando sobre esta estafa conocida como el artista enamorado? Es algo que ya está preocupando a la policía cibernética. Evidentemente es porque ya ha habido suficientes casos como para alzar la voz y alertar a la sociedad, ¿correcto? Bienvenida.
2: Muy buenos días, gracias por el espacio. Y bien, la verdad es que nosotros alertamos a la ciudadanía para que no caigan este tipo de fraudes. Nosotros somos un área de prevención y también donde contenemos al ciudadano para que justamente evite caer en ese tipo de fraude. Al momento que nosotros alertamos a la ciudadanía, está al pendiente de que sí, como lo mencionaron, un artista, un ídolo, un influencer no va a tener como este tiempo de decir a la personita, al ciudadano, ¿sabes qué? No me gusta ya este mundo de farándulas, sí. Ya no me gusta estar aquí en el contacto, pero yo te elegí a ti entre todos mis canales de seguidores porque sé que eres única. Y ese sentir de eres única es donde hace el enganchamiento para que el ciudadano caiga en ese tipo de fraude.
1: Sí, y fíjate, yo por ejemplo, me platicaba Arturo Elías Ayub, que seguramente lo conocen,
0: sí,
1: él
0: sí,
1: es
0: claro.
1: Pues, toda una personalidad del mundo de los negocios, de un fraude que intentaron hacer con él, lo comparto. Clonaron su imagen, su voz, y entonces a ti te llegaba... pues un mensaje supuestamente de Arturo Elías Ayub.
0: Híjole.
1: Que te decía, oye, tengo este negocio, acaba de llegar X o Y inversión a México, entonces si tú inviertes ahora, tu dinero se va a triplicar. Una cosa absurda, ¿verdad? Pero veías a Arturo Elías Ayub. Si te fijabas muy bien y si le sabes... pues si te das cuenta, quizá los dientes, etcétera, pues que se ven medio irreales. Pero lo que quiero ir con esto es que son brutalmente creativos estos estafadores. ¿Cuál sería el primer consejo que le darías a la gente que nos está escuchando para no caer en esto, si es que tienes alguno claro?
2: Sí, primero que nada, verificar las cuentas oficiales del artista y de los TikTok. Uh-huh. ¿Por qué? Porque normalmente hacen una suplantación de identidad. ¿Qué es la suplantación de identidad? Creo otra cuenta, uh-huh. Supuestamente con las mismas fotografías, y le coloco la verificación en una fotografía, tal vez. Y a lo mejor yo estoy viendo que sí me llegó el mensaje, pero no revisando el perfil, y pienso que realmente es esa persona, el artista que me está mandando el mensaje.
0: Correcto.
2: Aquí también verificar, porque sí sabemos que con inteligencia artificial podemos nosotros gestionar ya mil escenarios con una sola fotografía, con una sola voz,
0: sí.
2: Y crearla, los deepfakes. Sin embargo, pues al momento que editamos las fotografías con inteligencia artificial, sí nos podemos dar cuenta en el escenario. Puede ser que las manos, los dedos, estén distorsionados, uh-huh. O que tenga un dedo de más, un dedo de sí. Menos. En los videos, la respiración constante a veces no es coherente con la emoción que se está sí. Transmitiendo. Y en el sentido de la voz, aquí nosotros recomendamos que tengan una palabra

0: empiezan ya a tener prisa de necesito que me deposites, es que eres la única persona que me puede ayudar en este momento.
1: Claro.
0: Sé que te suena raro, o sea, y entonces ahí es cuando tú tienes que tener esa mente fría para, a ver, aquí, y muchas veces también te pueden decir, y guarda secreto, no le cuentes a nadie.
2: Sí, porque eres única, eres la elegida, si no me voy a ir con alguien más. Uh-huh. Y eso, aquí entra lo emocional, es una ingeniería social donde el ciberdelincuente entra emocionalmente. Exacto. Al estado de esta personita. Normalmente lo podemos categorizar, y suena increíble que a lo mejor la ciudadanía dice, ¿cómo le va a creer que justamente este cantante, este artista le va a hablar a esta persona? Sin embargo, pues hay momentos volubles en nuestra vida.
0: Claro.
2: Donde justamente te quieres sentir esta personita especial, y si esta persona artista, esta persona, este ciberdelincuente te lo crea en tu historia, pues justamente si llega a caer mi ciudadano.
1: Sí, es un tema de inteligencia emocional, definitivamente, de no llegar, no dejarse llevar por uh-huh. la euforia, ¿no? Respirar tranquilidad. Uh-huh. Lo que tú dices es bien importante, no fijarse bien en los detalles. Como dicen ahí, estamos platicando con la suboficial Karen Jocelyn Sánchez de la Policía Cibernética. Fijarte en los detalles del video, lo que escuchemos, porque los detalles hacen la diferencia.
0: Exacto.
1: Pero es tranquilidad, y también abonando un poquito de lo quisiera preguntar, yo creo que el hecho de pues hablarlo con alguna persona de confianza, ojalá y tengamos a alguien con quien hablarlo, y muy probablemente me refiero a tu hijo, a tu amiga, a alguien, y decirle, oye, ¿cómo ves? Me está escribiendo este artista. O sea, sí, hay una frase, ¿no? Que dice, demasiado bueno para ser real. Entonces, cuando nos pase algo demasiado bueno para ser real, creo, Karen, perdón que te hable de tú, que es importante hablarlo con alguien más, ¿no?
0: Exacto.
2: Sí, aquí también tenemos que concretar las edades correspondientes a las redes y usos sociales. Uh-huh. ¿Por qué? Porque si bien me mencionan, a lo mejor puede ser que caiga más niños, niñas o adolescentes en el sentido de TikTokers que les dan ciertos tipos de premios, no lo sé. O personas de la tercera edad también, ¿no? Uh-huh. Pero hay que recordar que para tener una red social, y nos lo dicen los términos y condiciones, que es a partir de los 13 años bajo la supervisión de papá, mamá o quien esté cuidando.
1: Por algo es eso.
2: En respecto a esto, pues padres de familia deben estar verificando las cuentas de sus pequeños. Uh-huh. Y para que justamente no caigan en este tipo de incidencias cibernéticas.
0: Pero luego los que caen son los papás, entonces que los niños verifiquen.
1: Si es que luego los chavos saben más de esto que nosotros.
0: Ellos detectan con mayor facilidad. Dime una cosa, yo creo que, no sé en tu caso, Ponchito, yo sí he caído en estafas.
1: ¿Sí?
0: Familiares y amigos míos también han caído en estafas. No del artista enamorado, pero sí donde me hackean mi celular y le piden a mis amigas una cantidad de dinero. Y ellas, sin verificarlo conmigo, me hicieron un depósito. Obviamente no a mí, ¿verdad? Pensando que era yo. Total, ya que descubrimos que a mí me habían hackeado, ya después de yo tener la oportunidad de por otro celular mandar un mensaje y avisar, ya habían caído. ¿Es posible que a través de la policía cibernética se pueda devolver ese dinero, ese depósito que hicieron mis familiares? La neta, o lo van a haber perdido. Y yo les voy a tener que acabar pagando. ¿O qué va a pasar ahí?
2: Sí, okay. Aquí debemos tener en claro que nosotros, para recibir una denuncia, debe ser a través del Ministerio Público. El Ministerio Público es el único encargado de recibir una denuncia. Para poder hacer una investigación, nosotros tenemos que tener la denuncia correspondiente del Ministerio Público. El Ministerio Público coadyuva con nosotros y nos menciona y nos difiere qué es lo que tenemos que investigar. Y lo solicitado se lo envía al Ministerio Público para poder hacer este proceso. Si es un proceso, se puede recuperar. Sí, tal vez, pero en ese proceso necesitamos a fuerzas la denuncia. O sea, es importante que las personas que han sido suplantadas de identidad o robar sus cuentas realicen esa denuncia para poder hacer las investigaciones correspondientes. ¿Por qué? Porque cuando nosotros nos llegan a marcar y nos dicen quiero hacer una denuncia, nosotros no estamos facultados para recibir denuncias, solamente el Ministerio Público y ellos trabajan con nosotros.
1: Sí, tienes que ir a levantar una denuncia como tal, ¿no? Ustedes no pueden actuar ahí. Digo, ya obviamente por una petición de alguna autoridad les pueden dar ciertas indicaciones.
2: Sí, claro.
1: Pero ustedes no son quienes podrían darle seguimiento a este delito, ¿no? Pero la parte preventiva es donde ustedes están poniendo pues mucho énfasis.

0: José, esto de los artistas, y nos puede sonar pues muy descabellado, ¿no? Está lo que nos sucede a todos, de que nos mandan mensajes, oye, ¿esta vez qué? Es que estoy en la cárcel y necesito tanto dinero, etcétera, etcétera. Y a mí me preocupa también algo que se está dando mucho, que tiene que ver con la pornografía, sobre todo infantil y juvenil, que de alguna manera te van involucrando ciberdelincuentes, si es que es correcto el término, y te van pidiendo, sobre todo a los chavos aquí sí, pues que les muestren parte de su cuerpo. Eso es delicadísimo, ¿verdad?
1: Sí, claro.
0: Y es común, tengo entendido.
1: Sí, sabemos, la pornografía infantil es un delito.
0: Completamente.
1: Entonces, aquí, yo lo decía anteriormente, ¿no? La verificación de las edades correspondientes corresponden a los tutores. Y los tutores tenemos la responsabilidad, hasta después de los 18 años, dejarle ya las cuentas a los niños. Antes, yo como padre de familia, debo yo de revisar qué está haciendo, qué no está haciendo mi menor. ¿Por qué? Porque hay personas que entre pares, niños de 13 años, 14, 15 años, están enviando el famoso pack o el famoso nude. Eso contribuye a lo que es pornografía infantil. Y aunque los dos tengan el consentimiento y aunque los dos sean pares, sigue siendo pornografía infantil.
0: Completamente.
1: Que el novio, la novia, el amigo, la amiga se enojaron y empiezan a esparcir esa fotografía con este contenido íntimo. Uh-huh. Si bien sabemos también aquí, entraría lo que es la Ley Olimpia. Ley Olimpia nos dice, tanto hombres como mujeres, que la distribución de contenido íntimo sin el consentimiento de la otra persona, pues es un delito. Uh-huh. Y aquí también se le va a agregar lo que es fotografías con inteligencia artificial. Uh-huh. Si bien sabemos, también las redes sociales pueden tomar una fotografía y de esa fotografía crear, como se los mencioné hace rato, mil escenarios con inteligencia artificial, y uno de esos puede ser convertirla en una fotografía desnuda. Y esa fotografía, si la persona víctima quiere denunciarlo, si llega a proceder, porque aunque no sea que realmente fue una fotografía real en ese momento, sin embargo, es una fotografía editada con inteligencia artificial. Y esa fotografía que fue editada con inteligencia artificial, pues justamente también llega a avalarlo la Ley Olimpia, que nos menciona que la sanción va a ser igual a la misma si fuera o no con inteligencia artificial.
2: ¿Qué consejo le darías a una persona que juraría y perjuraría que esto jamás podría pasarle?
1: En los momentos más volubles de nuestra vida es cuando, justamente también como lo mencionó usted, que vamos a prisas. A prisas, es decir, usted me comentaba de lo que es el robo de cuentas a través de tal vez de esa aplicación de redes sociales, ¿no? Que le robaron su cuenta a través de una red social. ¿Cómo puede hacer este proceso de, sí, me robaron la cuenta, pero yo hago la transferencia porque pensé que era mi hijo que sí me lo estaba pidiendo? Aquí siempre hay que verificar, como bien lo mencionamos, tener palabras claves, es decir, si yo a mi hijo le digo 100 y él me contesta pies, yo sé que realmente es mi hijo. Pero si yo le digo 100 al ciberdelincuente y el ciberdelincuente no sabe ni qué decirme, en ese momento ya no es mi hijo.
2: ¡Ay, está bueno de 100 pies! ¡Ya te caché!
1: Está robando.
2: No usas ese.
0: Ya lo vas a usar. Ya lo vas a usar.
1: Entonces,
0: una palabra clave,
1: que solamente nosotros sepamos.
2: Yo le voy a decir, hombre, araña.
1: Entonces, esa verificación que nosotros tenemos, tener la verificación en dos pasos en todas nuestras aplicaciones correspondientes que podamos ponérselas.
2: Bien, buenos tips, sí.
1: Las contraseñas deben de ser alfanuméricas mayor de 8 caracteres y cambiarlas cada 6 meses.
0: Exacto.
1: Y por una red social.
2: Sí.
1: Una contraseña diferente.
2: Ándale.
3: Pues. No, si apenas me acuerdo de.
0: No, pero
3: de la de mi computadora.
0: Pero es que sabes qué es, te lo juro, y hay que, yo de repente mal, uso la misma contraseña para todo.
2: Tu cumpleaños, típico.
0: Exactamente. Yo así, con razón. No, de veras, uso una contraseña la misma, pero creo que hay que hacer el esfuerzo. Ya hay maneras de saber contraseñas. Hay teléfonos inteligentes que ya nos pueden echar la mano un poquito al diseño de contraseñas, etcétera. Okay. Entonces hay que tener mucho cuidado con eso. A mí me parece muy importante, bueno, todo lo que nos has dicho, muchísimas gracias. Pero sí también el hecho de cuando la regamos, cuando caemos, bueno, no es que la reguemos, no hay que sentirnos mal. Es como cuando te caes un bache en la calle. Soy un pendejo. No, o sea, no es tu culpa. Es porque hay un bache en la avena. No, la culpa del bache. Igual, o sea, y es lo que quiero decir. No hay que sentirse mal cuando somos víctimas de un atraco de este tipo y cuando caemos.
2: Sí.
0: ¿Por qué? Porque a eso se dedican.
2: Sí, de acuerdo.
0: Y quizás se aprovechan de nuestros sentimientos, etcétera. No hay que sentirse mal. Hay que prevenir, hay que aprender. Pero hay que denunciar. para que esto cambie.
2: Bien.
0: Y yo sí, finalmente, te quería preguntar por mi parte. ¿Ustedes están de alguna manera, como policía cibernética, intentando pescar, descubrir a diferentes ciberdelincuentes que están por todo este mundo de las redes sociales, o en realidad eso es imposible?
1: Tenemos un área que se llama monitoreo de patrullaje. Esta área se encarga igual 24/7 de estar monitoreando redes públicas y privadas, okay, justamente para la prevención de estos incidentes, y es por eso que alertan. Estas alertas son las que ellos emiten. Ellas alertan a la ciudadanía justamente para que nosotros, como prevención, le digamos y le aterricemos esta alerta preventiva.
0: ¿Hay algún número? Si yo tengo una cierta duda, no sé si puede aplicar esto. Yo de repente me habla Fey, ¿no? Y me pide una lana. O sea, etc. Pues,
2: si tienes Fey, igual le se la manda.
0: Exactamente. Le contesto mi media, ya contesta naranja. No. Pues vamos a suponer que se comunica conmigo Fey para todo esto de relación. Y yo empiezo a dudar, ¿hay alguna manera de que ustedes nos orienten ya cuando empiece esto? ¿O en realidad eso no lo hacen?
1: Sí, claro.
0: ¿Y dónde los podemos encontrar?
1: Les voy a dar los números telefónicos, que sería el 55-52-42-51-00, extensión 5086. Ese es el área correspondiente para atender al ciudadano por alguna duda, algún tipo de incidencia. Y si es más allá de un delito, pues se les indica a dónde tiene que ir a denunciar y qué pruebas o qué tiene que llevar para poder proceder la denuncia.
0: ¿Nos repites el número, por favor?
1: Sí, 55-52-42-51-00, extensión 5086.
2: Maravilloso. Te agradecemos, Karen. Gracias, gracias por haber estado aquí y haber sido tan clara con tu información. Gracias.
1: Gracias.
0: Muchas
1: a
0: gracias, Karen. Hasta una luego. Ciberpolicía, ¿es correcto el término o no?
1: Sí.
0: Bueno, es que sí. Uno, yo cuando la policía cibernética me imaginaba así como que a Robocop, ¿verdad?
2: Claro.
0: O no sé. Así,
2: yo me imaginaba un holograma.
0: Algo así, exacto. Como de un videojuego.
2: Muy técnico.
0: No, pero la verdad es que felicidades por lo que hacen y gracias por la visita. No, usted viene con su uniforme muy, muy elegante, muy bonito. Cuando entró usted, dije, ay, ya llevan por Luzma. Luzma me fue a los cachetes para que no la reconocieran.
2: Es más, ni viste nada que ni traes lentes, no te hagas.
0: No,
2: oigan, vamos
0: gracias,
2: a un sondeo porque lo más importante es escucharte a ti.
4: Hola, buenos días. Pues yo creo que me costaría trabajo, pero sí la identificaría.
5: A mi edad nadie me hace una llamada romántica, ni de estafa, ni en serio. Gracias, güey.
6: No, yo creo que es muy difícil identificar una estafa de cualquier índole en redes sociales, ya sea financiera, romántica, de cualquier índole. Por eso siempre hay que estar muy al pendiente al respecto de con quién nos relacionamos y pues la manera que lo hacemos.
7: Pues romántica sí la logré identificar porque me era imposible que un árabe guapísimo me estuviera contactando porque buscaba esposa mexicana. Entonces es como muy increíble la forma en que lo hacen, pero desafortunadamente sí caí en una estafa económica porque lo hacen todo muy bien, muy estudiado, como si te llamara el banco.
8: Sí, después de haber vivido dos estafas románticas en redes sociales, creo que ahorita ya podría identificarlas. La clave es que si es demasiado bueno para ser verdad, es mentira.
9: Queremos escucharte. Mándanos un WhatsApp al 5578-65-1025. 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Vamos y venimos. 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

0: ¿Chayán?
1: Híjole, Chayán, ni lo digas así porque me tembló todo.
0: Pues no lo dije, Chayán.
1: Ay, ay, ay.
0: O sea, cuando te quiera hacerte, Chayán.
1: Ay.
0: Y ya. Hay orejas.
1: Hay orejas.
0: Hay orejas de
1: perro. Es momento a las 11:23 de no hablar de Chayán, ¿verdad? Aunque me encantaría. Vamos a platicar con ustedes sobre las que tienes que saber. Bueno, fíjense nada más que, ¡ah, caray! Seguramente ustedes alguna vez han comprado un snack en el centro. Y pues la verdad es que en el centro también venden muchísima comida en el centro. ¿A poco
0: sí,
1: no?
0: Alguna vez sí compré un chocolate en el centro.
1: No, en el centro puedes comprar todo. Ajá. Telas.
0: ¿Eh?
1: Telas.
0: ¿Poncho?
1: Telas poncho.
0: Telas.
1: Ya, Poncho.
0: Telas de Java.
1: Voy a volver a empezar porque Poncho, con Poncho no se puede.
0: ¿Ahora yo qué?
1: Estamos hablando de los snacks.
0: Pues tú fuiste.
1: A ver, ¿tú alguna vez te has subido al metro de la Ciudad de México?
0: No, la
1: empecemos con esa pregunta.
0: De manera muy frecuente.
1: De manera frecuente.
0: Sí, sí, sí.
1: Bueno, y seguramente en el metro te has comprado algún snack. Y te has sacado del apuro.
0: Sí, sí, sí.
1: Bueno, ¿pero qué creen? Se acaba por primera vez este grito, ya no lo vamos a escuchar, el de llévele
0: el cacahuate japonés, lleve el cacahuate japonés, llévelo.
1: Tampoco van a estar escuchando las bocinas en el metro, esto porque, ¿qué creen? Las autoridades publicaron un nuevo reglamento oficial para los locales comerciales dentro de las estaciones. Ahora los vendedores ya no van a poder gritar ni tampoco usar aparatos de sonido. Además, por seguridad, quitaron los hornos y las estufas. Les exigieron vidrios inastillables. Y para rematar, le recordaron el horario, Poncho. Uh-huh. Ahora van a abrir una hora después del inicio del servicio y cerrarán 2 horas antes de que termine el servicio.
0: Sí.
1: Aparte va a haber consecuencias. Si no cumplen, se arriesgan a las multas de hasta 24,000 pesos y a perder la concesión.
0: Sí, la verdad es que me parece una muy buena medida. Ojalá y se cumpla. Obviamente ya desde hace mucho tiempo está prohibido vender dentro de los vagones, los famosos vagoneros. No va por ahí, eso está prohibido, aunque quienes utilizamos el metro, pues es común que nos encontremos con que gente se mete y te vende cosas intentando de que nadie los cache, tal cual. Esto va para las estaciones, para que no haya... Porque luego te metes en la estación y obviamente están estos gritos, están las bocinas a todo... Y pues está mal, me parece.
1: Era molesto.
0: Es molesto para los usuarios.
1: Aparte, el tema del gas, imagínate estas estufas.
0: Es un riesgo terrible, sí.
1: Es un riesgo.
0: Digo, bueno. Es comercio establecido a final de cuentas y está muy bien. Porque pero para son locales.
1: Obviamente para todas, muchas familias esto les va a afectar.
0: No, pues sí,
1: tremendamente
0: digo,
1: en sus ganancias.
0: Van a seguir ahí los locales. Lo que pasa es que no pueden hacer ruido. Básicamente es eso, que se supone que no pueden ni gritar. El llévele, ni el utilizar bocinas, bueno. Además de ciertas medidas de seguridad, lo cual me parece, ojalá y se pongan en serio en marcha y creo que sí va a ser en beneficio de los usuarios. Bueno, a ver, ya sabemos que los jóvenes de ahora usan la inteligencia artificial para todo, ¿no? Para la tarea, para platicar, lo utilizan como psicólogo. Bueno, pues después de varias demandas e investigaciones por los riesgos que esto implica, OpenAI decidió lanzar una versión especial para adolescentes entre 13 y 17 años. No solo trae un modo estudio que los pone a pensar en lugar de darles respuestas peladitas y en la boca, sino que activa filtros muy estrictos para bloquear temas delicados como autolesiones o violencia, e incluso le manda alertas a los papás si detecta búsquedas de riesgo. O sea, ¿qué quiere decir esto? Que hay una especie de ChatGPT para adolescentes, lo cual me parece que, y lo hemos comentado aquí, no se trata de prohibir, sino de regular.
1: Correcto.
0: Y esto suena bien como idea, ¿no? Así como hay un YouTube Kids, con sus asteriscos, hay un YouTube, sí, o sea, un YouTube que se supone que es para niños y tiene el contenido muy vigilado para que los niños no vean cosas impropias para su edad.
1: Esto
0: es igual, pero con el ChatGPT.
1: Y te van a notificar a ti como papá si están buscando a través de, claro, del buscador, algunas palabras como
0: suicidio, armas,
1: correcto.
0: O sea, que vaya más allá de la investigación, ¿no? Y del apoyo estudiantil. Creo que es una buena idea, ojalá y funcione.
1: ¿Qué haces el 15 de septiembre?
0: Nunca me acuerdo.
1: ¿Gritas? Ay, Poncho, de veras.
0: No, yo digo...
1: ¿Celebras no,
0: claro,
1: nuestra patria?
0: Claro, me pongo a gritar, mueran los gachupines.
1: ¿Todo eso? ¿Comes chiles en nogada?
0: ¿Eh?
1: ¿Comes chiles en nogada?
0: También. Tequila.
1: Todo eso.
0: Hombre, imagínate, nada más.
1: Pues fíjense que, si recuerdan, el 2024, en el 25 también, 2 años suspendieron por violencia en Sinaloa los festejos de Grito de la Independencia. Y ahora, pues, después de haberlos tenido que suspender por completo debido a estos graves episodios de violencia que lamentablemente recordamos y que afectaron muchísimo al Estado, pues bien, tras esa pausa de 2 años sin celebración, la gobernadora Geraldine Bonilla ya confirmó que este 15 de septiembre que viene, ahora en el 2026, sí habrá Grito de Independencia en el Palacio de Gobierno de Culiacán. Todavía no revelan exactamente cuáles son los artistas que van a tocar, porque siguen ahí cerrando los contratos y ya sabes, pero bueno, la intención es que las autoridades van a ir recuperando poco a poco los eventos públicos en la capital sinaloense.
0: Oye, qué buena idea esa, ¿no? Porque, a ver, los delincuentes no pueden quitarnos nuestra vida cotidiana, ¿no? Que en muchas ocasiones lo han logrado. Y creo que la celebración del Grito de Independencia para muchas personas es muy importante. Y creo que habían hecho bien porque no había las condiciones.
1: Correcto.
0: De no hacer estas celebraciones, pero qué bueno que continúa. Bueno, por otra parte, recordamos Robin Williams. Él falleció el 11 de agosto del 2014. Una historia muy triste. Actorazo. Desde entonces, obviamente, su cuenta oficial de Instagram permaneció sin actividad. Sin embargo, tras lo que habría sido su cumpleaños número 75, el pasado 21 de julio y el aniversario de su muerte en este agosto, las redes se inundaron de videos e imágenes creadas con la inteligencia artificial que imitaban su voz y su rostro. Ante esto, sus hijos, Zach, Zelda y Cody, decidieron reactivar el perfil 12 años después para convertirlo en una fuente oficial de recuerdos, fotos y videos auténticos de su padre. Zelda Williams fue contundente, considera que revivirlo digitalmente mediante la inteligencia artificial es un abuso y algo que Robin nunca habría aceptado. Entonces reactivan las redes sociales de este grandísimo actor para, bueno, seguir dándole a sus fans, ¿no? Contenido de Robin Williams,
1: sí.
0: Sin que cualquiera, bueno.
1: Y qué bueno que lo genere su familia, el contenido,
0: claro.
1: ¿No? Qué mejor.
0: Esto como una respuesta, precisamente, todas las creaciones de inteligencia artificial que los hijos, tanto su derecho, consideran irrespetuoso.
1: Es así. Bueno, pues ahora cambiando un poquito el tema, es importante cuando hay invitaciones interesantes que ustedes se enteran. Y ahora el diálogo entre dos culturas también se expresa a través del color y las formas compartidas. Ustedes pueden visitar la instalación artística El Croissant, una propuesta interactiva creada por las ilustradoras Agathy Singer y Sofía Castellanos. Esta pieza celebra la amistad entre México y Francia.
0: A ver, déjense volver por esta experiencia. ¿En dónde más? Pues en el Palacio de Hierro Santa Fe, Interlomas y Satélite, de agosto 20 al 23.
1: Me parece perfecto. Ahora sí es momento de que hagamos una pausa. 11:31 ya de la mañana, Ponchito. Esto es...
0: ¿De qué va hoy?
1: Sin lentes.
0: Sin lentes, no veo nada.
1: Volvemos.
0: Se me rompieron mis lentes.
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0: Bueno, ¿ustedes qué harían aquí en De qué va hoy? En esta ocasión no es un usted qué haría simpático, ¿no? Todo lo contrario, porque lo tomamos con mucho respeto y celebrando que está bien Vanessa Huppenkotten, porque ella pues la pasó muy mal el miércoles, iba manejando por calles de la Ciudad de México y empezó una transmisión en vivo por sus redes sociales para denunciar que una camioneta roja le estaba siguiendo de manera sospechosa. En este video podemos observar cómo esta camioneta se le acerca, le cierra el paso. En algunos momentos incluso pues parece que le quiere pegar al coche, no la deja pasar, ¿no? Ella pues muy asustada empezó a pedir ayuda a través de redes sociales. Ya se abrió una carpeta de investigación al respecto, ya hay una persona señalada en este tema, gracias al trabajo que hace sobre todo el G5 de esta Ciudad de México que la baste. Luzma, amigos, trabaja muy, muy bien. El conductor fue presentado ante un juez cívico por escandalizar en la vía pública, aunque bueno, las autoridades aclararon que continúan las investigaciones al respecto. Tenemos el audio de un poquito, vamos a escuchar a... Insisto, celebrando que está bien Vanessa, ¿no? No por un asunto de escandalizar ni de sensacionalismo, ella está bien. Y esto nos puede pasar a cualquiera. Vamos a escuchar a Vanessa lo que vivió en aquel momento.
1: Este tipo está loco, pero bien loco. ¿Quiere que me pase? Dios santo. A ver qué me hace. Ay, no. Diosito santo. Oigan, si me matan, pues ya sabemos que fue este
0: Ahí está un poquito, ¿no? Era lo que ella, la transmisión en vivo en esos momentos, se conectó a sus redes sociales para hacer un live.
2: En Instagram.
0: Solicitando ayuda, ¿no? Muchos podríamos pensar, Luzma, amigos, de que eran de estos llamados montachoques, que son esas personas que de repente tú vas manejando de una manera prudente y se te cierran para que les pegues o cerca de eso y te dicen, ya me chocaste, se bajan, te amedrentan, ¿no? Y te exigen un dinero, porque según esto tú les chocaste cuando ellos son, por eso son montachoques los que, entonces, pues, el cuidado, ¿no? Pues, ¿qué podemos hacer?
2: Híjole, es que te duele el estómago. Si alguna vez les ha pasado que vienes manejando y sientes que te están siguiendo.
0: Exacto.
2: Aunque no haya sido nada, pero tu sospecha es tal que sigues avanzando y este coche sigue ahí como sospechoso, te empieza a acelerar el corazón y venir de noche sola te pone en una situación súper vulnerable. Estuvimos investigando qué son aquellas cositas que los expertos nos pueden ayudar como a podernos defender, qué recomiendan. En primer lugar, se habla de no manejar hasta tu casa, ¿no? O sea, porque obviamente pues las estás llevando a tu espacio, a tu lugar privado. Tampoco se recomienda para nada quedarnos en algún lugar oscuro.
0: De acuerdo.
2: Tienes que irte, más bien dirigirte a un lugar con mucha gente, ¿eh? Si puede ser una estación de policía, pues obviamente mejor.
0: Que mejor, claro, pero bueno, podría ser, te metes a una tienda o algo quizás.
2: Yo a lo mejor en ese momento, siendo ella, no creo hubiera tenido la frialdad de meterme en mis redes sociales.
0: No, yo
2: hubiera marcado a 911.
0: Sí, definitivamente.
2: ¿No? Como para empezar a decir, a ver, estoy en tal calle, estoy sospechando de este coche y por favor, bueno, pues monitoreenme, ¿no?
0: Sí. Y sabes qué, Luzma, también la importancia de siempre procurar decirle a alguien de confianza, ya voy para allá.
2: O mandar tu ubicación, que es algo que me hacen mucho.
0: Sí. Exactamente, ¿no? Pero el informar para que, pues, obviamente alguien sepa en qué estamos pasando.
2: ¿En dónde estás? Oigan, Venga. Bueno, esto fue De qué va hoy, Poncho. Qué gran semana nuevamente. Te agradezco. La tercera.
0: La tercera de muchas más espero, porque ya me enteré que me estás ahí teniendo la cama, ¿eh?
2: ¿Qué pasó? ¿Cómo para qué?
0: No, eso se dice de...
2: De refilón.
0: Oye, gracias, mi querida Luzma. Un placer, buen fin de semana a ti, buen fin de semana a todos.
2: Gracias a la producción que hace esto posible, MBS. Gracias. Nos vemos el lunes.
0: Cuídense.
2: Todos a las 10 de la mañana.
0: Por favor. Bye bye.
2: Sean felices. ¿Dónde quedó ese botón que lleva
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11: Bienvenidos a un nuevo episodio, soy Claudia Mejía. Creo que han escuchado por ahí en las noticias sobre este gusanito, el gusano barrenador. Hoy tenemos un invitado, es un infectólogo, es el doctor Bruno López. ¿Cómo estás?
12: Muy bien, muchas gracias. Gracias,
11: gracias por estar aquí y hablar sobre este tema. Sí da miedo, ¿verdad? O sea, sí ha como que metido miedito en la población.
12: Pues lo que se ve da más miedo, ¿no? A veces puede ser más peligroso para la vida en corto plazo una bacteria que no vemos, pero estos como los se pueden ver al ojo desnudo, como se dice,
11: claro.
12: O sea, la verdad es que sí generan miedo. La invasión de animales o humanos por este tipo de moscas en su fase larvaria, que son los gusanos, y que esa es una miasis, ¿no? Prácticamente es el término de miasis, pero esta es una fase intermedia de la vida de la mosca, ¿no? Tiene que ser, llega como la mosca, se para en el tejido, puede ser incluso en una herida, en los conductos auditivos, las orejitas de las vacas, en la boca de un humano, en una herida de un pie de un paciente con diabetes, por ejemplo, con pie diabetes. Se para ahí, deja sus huevos y esos huevos se eclosionan, pues se abren, digamos, y se producen la larva, el pequeño gusanito. Y una vez en mosca va a otro, se reproduce con otro macho y va a volver a buscar otro sitio donde alojarse. Todas las moscas llevan esa fase. Hay una que es bastante curioso porque ella prefiere poner sus huevos. Se llama Dermatobia, le llaman la mosca peluda en algunas regiones.
11: Aparte del gusano morado.
12: Se ve similar, la verdad es que la mosca sí tiene las características en los colores. Por ejemplo, la mosca del gusano barrenador, el Coclidium hominivorax, que es un nombre así científico, digamos, tiene color como verdáceo. Es color verde.
11: Ay, son
12: es
11: esas grande, moscas grandes.
12: Verdes, exacto. Ay. Con la espaldita así como verde.
11: Okay.
12: Y que vuelan pues rápido, a grandes distancias. Y pues se pueden diferenciar en la morfología que tienen. Lo que sí cuesta más trabajo es en la fase de larva, el gusanito, diferenciarlo de otras especies. Ahí sí, porque incluso tienes que verlo con el microscopio, ver ciertas estructuras. El problema del gusano barrenador es que puede dar cuadros graves porque le gusta el tejido humano vivo. Entonces, es un parásito obligado. Es decir, para que desarrolle todo su ciclo de vida, necesita una herida de una persona viva para que ahí siga penetrando en el tejido. Barrena, es decir, por literal su nombre, entra, va escarbando el tejido sano y hasta meterse más adentro, hacer cavidades y crear hasta, y por arrastre pues lleva bacterias y puede crear infecciones también ¿no? Por bacterias. Entonces esa es la importancia que tiene. ¿Qué pasa al ganado? El ganado pues se enferma, ¿no? Se enferma porque se llena, si lo dejan sin un tratamiento, penetra y le da un cuadro grave de invasión de este gusano. A la par, pues al abrirle esas cavidades, deja que bacterias entren y le da sepsis también al ganado y mueren muchos.
11: Y puede morir.
12: Exacto. Y es tan difícil a veces, en una sola puesta de una mosca de gusano barrenador, el Coclidium hominivorax, que es el nombre de la mosca, al poner en una herida, en una cavidad, sus huevos, pone hasta 200 en una sola. Y de esos se embolsionan hasta el 70%. ¿Cuántos gusanos
11: se
12: van a
11: producir? ¿Todos son los que barrenan?
12: Y todos al mismo par pueden ir barrenando.
11: O sea, es muy rápido.
12: Entonces, por eso a veces tienen que sacrificar al ganado. Porque ya están tan invadidos que es imposible quitarle todos.
11: Pero esto ya estaba erradicado.
12: Esto ya estaba erradicado.
11: Desde los 90, ¿no?
12: Desde el un programa de erradicación del 70 al 92. En el 92 se declaró que era libre de México y Estados Unidos. ¿Cómo lo hicieron? Pues liberaron muchísimos cientos miles de millones de machos, pero estaban radiados, o sea que eran infértiles, digamos.
11: Okay.
12: Entonces se reproducían con moscas hembras y las moscas hembras lo que tenían era producción de huevos sin larvas, o sea, eran huevos estériles, digamos, ¿no? Uh-huh. Y así ya dejaron que no se reproducieran hasta que finalmente desaparecieron. Esa fue la técnica que usaron.
11: ¿Y por qué ahora regresó?
12: El problema donde no realmente, aparentemente se había erradicado, pero había pequeños brotes, por ejemplo, en Panamá, en Puerto Rico.
11: Centroamérica.
12: En Centroamérica, en varios de Venezuela. Y por ahí había esos pequeños brotes. Con la cuestión de la inmigración y el tráfico ilegal de ganado, allí empezó, por eso Chiapas fue la primera zona. Y de ahí, así es como hemos venido con los casos. Chiapas empezó primero el año pasado con hasta un total de... El año pasado cerró con 90 casos en todo el 2025 y en 2026, al cuarto, al 3 de julio, lleva ya 55 casos. Y después empezó a extenderse ahora nuevamente a Hidalgo, a Jalisco, Hidalgo con 28 casos, Hidalgo con 13, de humanos, humanos con infección. Al ganado ha habido más. Oaxaca 39 casos, Puebla 35, Veracruz 90 casos, 24%, es el que más casos tiene ahorita en todo lo que va de este año.
11: ¿Cuál me impresiona los casos en humanos? Porque, ¿cuáles son los factores? Supongo que la mala higiene o la falta de higiene, claro, es lo que... pues provoca esto.
12: Bien lo comentaste, la falta de higiene es la primera parte de esto, ¿no? ¿Por qué? Porque si yo baño a mi perro o a mi gato, yo mismo me baño a lo mejor una vez por semana, pues dejo, o dos veces por semana, dejo que todos estos días una mosca se pare en una herida, en alguna lesión, más si es una persona ya frágil, por ejemplo, los animales, las mascotas a veces pueden ni siquiera darse cuenta, ¿no? Pero un humano, por ejemplo, con una pequeña herida, que muchos lo vemos, por ejemplo, con pacientes ancianos, ¿no? Que tienen ya algo de demencia, que solo están en cama y que pueden estar un poco descuidados porque no están al 100% con ellos, pues se le puede parar hasta en la oreja, en la nariz, y ahí dejar los huevos y convertirse en gusanos. Vamos a poner un ejemplo de un paciente con pie diabético que de por sí ya tiene demencia y que solamente está en cama, ya no comunica, tiene muy poca movilidad, y de repente pues llega, pues lo encuentran sus familiares con una lesión en su pie, con unas gusanos. Al menos para la persona que no se dedica al 100% a esto, ver los gusanos no va a poder distinguir si es una de estas de mosca doméstica o si es de gusano barrenador o Lucilia, no va a saber. Entonces hay que ver de que no se trate de que efectivamente que sea gusano barrenador. Y lo siguiente es que no podemos quitarlos y echarlos a la basura. ¿Por qué?
11: Porque eclosionan de nuevamente como mosca, ¿no?
12: Y vuelven a reproducirse y a contaminar el ambiente otra vez y a infectar otros pacientes o huéspedes. Entonces lo que necesitamos es quitar la mayoría. Recomienda, si no tenemos en ese momento la posibilidad de que nos ayuden a supervisar qué sea, echarlos en un frasco con alcohol. Con alcohol prácticamente se preservan intactos. Mueren, pero se preservan intactos los gusanos. Echamos una porción en alcohol y lo demás, tenemos dos opciones. Una es incinerarlos o inundarlos de alcohol y dejarlos en un recipiente cerrado. Aparte de las muestras que ya tenemos, ¿no? O jabón, agua de jabón, y dejarlos ahí encerrados. No recomiendan enterrarlos para que puedan reconocerse al microscopio de qué se trata. Si es Lucilia, si es la mosca doméstica, no pasa nada, ¿no? Finalmente tenemos muchos años viviendo con ellos. Lo ideal es tener mosquiteros, una buena higiene, si se encuentran, reportarlos para ver de qué se trata.
11: ¿Estas son como medidas ya teniendo ahí al gusano?
12: Sí, hay que ir a atenderse porque sí tiene sus cuidados cómo retirar estos gusanos. A veces si uno los retira nada más, la misma persona familiar del paciente los retira, puede a veces también lastimar al paciente, puede favorecer que también haya una infección. En este momento que como vemos vamos en incremento de casos, sí es importante cada vez que lo tengamos reportarlo y o acudir al centro de salud, a la clínica familiar para que sea revisado.
11: ¿Qué otra medida importante de las que ya hablamos para reforzar?
12: El cuidado de pacientes que están postrados en su cama, pacientes que son inmóviles, pacientes que tienen alteraciones neurológicas que no permiten sentir incluso dolor a veces o comunicar qué problema tienen. Esos son los que deben tener especial atención e incluso hacer una rutina diaria o cada vez que se haya el baño de estos pacientes, el aseo de ellos, revisarles la oreja, revisarles la nariz, revisarles la boca, e incluso hasta las cavidades geniturinarias, por ejemplo, ¿no? De la vagina, el ano, a veces también es un lugar donde se pueden alojar las moscas y ahí dejan los gusanos. Y muchas veces puede pasar mucho tiempo ahí y nadie se asome a ver. El gusano barrenador, cuando ya empieza a dar síntomas, incluso dolor en el paciente, ya seguramente ya penetró más las cavidades. O sea, cuando está muy superficial, la verdad es que ni siquiera puede dar nada. O a veces puede ver uno, por ejemplo, una herida que se pone más roja, O que se abulta, ¿no? O sea, se hace un bultito en el tejido. La oreja, por ejemplo, hasta que ya empieza a penetrar el tímpano, más adentro, ahí es donde ya empieza a dar dolor, pero puede no dar ningún problema. Entonces aquí yo creo que no es conveniente esperar hasta que haya un síntoma.
11: Si llegamos a ver esto en pacientes, en mascotas, ya decíamos que hay que reportarlo para, ya tengo el número. Es el 800-751-2100. Él es el doctor Bruno López, infectólogo. Gracias por estar aquí.
12: Muchas gracias.
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6: Son las 9:59.
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4: Son las 10 con 16.
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3: Son las 10:31.
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4: Son las 10:52.
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4: Son las 11, con 13.
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7: Son las 11:27.

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2: Son las 11:33.

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1: Son las 12 con 11.

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2: Son las 12:46.

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2: Son las 3 con 14.

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1: Son las 4:29.

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1: Son las 4:39.
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5: Son las 6:07.
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9: Son las 6:29.

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7: Siete de la mañana con 54 minutos. 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
2: Estamos iniciando la chorcha. Lo saluda Rolando Arenas y aquí está mi compañero Hernán. Y ya no voy a venir mañana.
3: Súper feliz, contentísimo de estar de nuevo. En lugar de que tú, ¿verdad? Pero.
4: ¿A dónde irás?
3: Oh, me complace presentar a la única, sin igual, Alin Torrero.
5: Hola, ¿qué tal? Muy contenta de iniciar una semana de la mano de usted y todo el que nos está sintonizando. Gracias por esa preferencia, por ese tiempo en este día nubladito.
3: Él es el hombre polémica, The Poison Man, Mr. Popín.
6: Hola, ¿qué tal, compañeros? Bienvenidos a la chorche.
3: Adelante, señor Arenas.
2: Oye, qué calor ha hecho en Mazatlán.
3: Bastante calor.
2: La verdad.
5: Horrible.
2: Horrible, la verdad. Sí. Yo cuando salgo con el perro.
3: ¿A qué hora?
5: Pero no deja de salir con el perro.
2: Tres veces lo saco.
6: ¿Tú crees que hace calor? Yo no he sufrido, la verdad.
3: ¿Cómo le hace, Popín?
6: Pues yo tengo aire acondicionado.
2: No, la verdad, es un sacrificio porque llego todo mojado del sudor.
5: No te preocupes tanto por ti. ¿A qué hora sacas al perro? Preocúpate por el ingrato animal. ¿Tú traes zapatos?
2: No, el perro quiere salir.
6: A mí me sorprende, digo, punto de aparte del señor Rolando Arenas y su opinión, me sorprende cómo la gente que menos sufre del calor es la que se queja más.
5: No, él sí sufre.
6: Yo nunca he visto. ¿Pegas ladrillos 8 horas al día?
3: Hay personas que no es opcional, tienen que pegar ladrillos.
6: La gente sufre, o sea, por ejemplo, nuestros amigos de la construcción, nuestros amigos que manejan autos que no tienen aire acondicionado.
3: Barrenderos.
6: Las personas que están esperando. Gracias por ponerme atención, Francisco, gracias. Las personas que tienen que agarrar estar en la parada de camión a las 6 de la mañana, porque hoy el calor estaba insoportable. Sí. Pero ¿sabes quién se quejan más?
3: Sí.
6: Los que tienen aire acondicionado en su casa,
3: ¿y?
6: Los que tienen carro con aire acondicionado, los que en su trabajo tienen aire acondicionado y nomás salen media hora a pasear al perro, son los que más se quejan.
2: No prendo el aire por lo costoso que está.
5: Es lo que te estoy diciendo, para allá iba. Él sí sufre porque no prende el aire.
6: ¿Tú crees que una persona como él va a sufrir de dinero y de aire acondicionado? Si vele la piel.
5: Pues para no gastar.
6: Vele la piel.
5: No, es que la genética que tiene él es maravillosa, cono sin aire.
6: O sea, yo aborrezco cuando llega una persona, una persona fifí, de repente, qué calor hizo.
3: Oye, ¿te acuerdas cuando Samuel García en su campaña dijo, mire, chéqueme la piel, cómo se me está poniendo?
6: Sí, se está poniendo morena.
2: Está insoportable el calor, pero me llena de gusto que están llegando barcos. Hoy hay barcos otra vez.
6: Que bienvenidos sean de ese turismo bonito.
3: De todos, Popi. Sí.
5: Y señora, por favor, meta la ropa, que por lo menos donde aquí estamos, si está chispeando, tome sus precauciones.
3: Gracias, estamos con una cabina de cristal.
2: Dicen que va a llover de lunes a jueves, va a estar lloviendo, a lo mejor a la noche llueve. Porque...
5: Pues ahorita ya está lloviendo.
2: Sí, a las 5:30.
5: Estaba tronando.
2: Oí los truenos y saqué al perro, dije, no vaya a ser que después no lo pueda sacar.
3: Mira nomás.
5: Todo en torno al
6: sin
5: perro.
6: Sin cuidado, la verdad. El que él haga lo que él quiera.
5: Qué felicidad.
2: Oye, la verdad, estaba oyendo lo de la guerra de Irán y de Estados Unidos, y ahí en Irán ofreció $30,000 por matar y capturar soldados de Estados Unidos, y que y si una mujer mata a un estadounidense, le van a dar el doble. O sea, me quedé.
6: Si una mujer comete ese acto,
2: al hombre le van a dar $30,000. Si la mujer mata a un estadounidense, le van a dar el doble de los 30,000.
5: Ah. Qué manera tan estúpida de promover la violencia convertirse en un asesino.
2: No, pero es
5: Rolando.
2: No digas estúpido porque no es estúpido. Es una manera terrible de ser
6: cruel.
5: No,
6: el ejército de Irán anunció este domingo una recompensa equivalente a $30,000 por justiciar o capturar soldados estadounidenses, y el doble si lo hace una mujer. Eso fue lo que comentó el jefe del ejército, Amir Hatami. Dijo que decidieron poner en marcha el plan a raíz del gran número de solicitudes para participar en el apoyo financiero. Fue lo que la nota de ayer.
2: Y que no van a entregar Hormuz que aunque los maten, así le dijeron a Trump. Mira, y que no le hagan caso a sus comentarios porque ellos no van a permitir, los va a acabar, prefieren que los acabe y los destroce, pero que no le van a entregar.
5: Y mira, y te voy a decir algo, tú me dices, no, es una estupidez, tampoco estoy a favor, obviamente, de ninguno de los dos países, no estoy a favor de la guerra, no estoy a favor de la violencia, por eso se me hace una estupidez de que estén pagando para uno tanto y para a la mujer le vamos a dar el doble. Es una manera de estar promoviendo la violencia.
2: Sí, pero
5: o sea, no,
2: yo no lo veo como estupidez, lo veo como un acto de crueldad, Popi.
6: Sí, bueno, lo que pasa es de que desde nuestro privilegio.
5: Sí, correcto.
6: Entiendo perfectamente que es una estupidez.
5: Desde nuestro
6: pero privilegio, no se promueve sí la violencia. En sí la guerra, la situación es violenta.
5: Claro, claro.
6: Y es cruel lo que está pasando allá. Ese estrecho de Hormuz estaba libremente abierto, no había necesidad de una intervención militar de ninguna potencia, al contrario, había intervención de las potencias, pero todo estaba en armonía, podían pasar los buques.
5: Se podía negociar.
6: 24/7.
5: Correcto.
6: Ya había.
2: Dijeron que van a atacar a todo buque que pase por Hormuz.
6: Y la semana, sí, el fin de semana Donald Trump dijo que
2: iba a ser territorio. Ya no le creo ya nada a Trump.
6: Yo tampoco le creo, te estoy compartiendo que la semana pasada dijo que lo van a convertir en territorio estadounidense.
2: Pero si no es de ellos, ¿por qué lo van a convertir
6: en territorio estadounidense? Rolando, nos quitaron Texas, nos quitaron California, nos quitaron no sé qué, a Panamá les quitaron el canal.
3: Se quedaron con el petróleo de Venezuela.
6: Se quieren quedar con Groenlandia.
3: Acabas de ver si no, eso se quedaron con las tierras de Colombia.
2: ¿Viste el fin de semana?
3: Pero ahorita lo hablamos de ella.
2: Sí, fíjate que otra cosa que me llamó la atención hoy.
3: Pero si no es de ellos,
2: sí.
3: ¿Cuándo les ha preocupado eso?
2: Hoy empezó en Corea del Sur.
5: No van a pedir prestado ni nos van a pedir un vale.
2: Hoy empezó en Corea del Sur.
3: Sí, pláticas, esfuerzos para reanudar.
2: Para el carácter defensivo.
3: Va a ser muy difícil.
2: Y Trump no quería que hicieran el trabajo Corea, que porque tiene muy buena amistad con Corea del Norte. O sea, ¿qué le pasa? Ahora es amigo del presidente de Corea del Norte, del loco ese.
3: Rolando, pues para entender a Trump.
2: Sí, entonces ordenó que separaran las cosas y que no le...
3: Los ensayos bélicos sí, que
2: y
3: tiene.
2: Y le dijo a su gobierno, sí, lo siento, ya está planeado y se va a hacer, le dijeron.
6: Sí, en su red social de Truth Social hizo una crítica y rechazó que el gobierno... Bueno, le hizo una crítica al gobierno surcoreano de que detuviera los ejercicios militares que tiene, que porque no solo son costosos y gran parte de estos costos son pagados por Estados Unidos, como de costumbre, dice, sino que enviaron una señal totalmente inapropiada y hostil a un país que desde que Donald J. Trump es presidente se ha mostrado pacífico y respetuoso, se refiere a Corea del Norte.
2: La verdad, se me hizo una cosa totalmente irreprobable de Trump de decir que no hagan los ejercicios en Corea del Sur. Y a partir de hoy, 10 días van a estar haciendo sus prácticas. Pero con
6: limitando sus prácticas.
2: No, las va a hacer Estados Unidos junto con Corea del Sur.
3: Pero más limitadas, dice.
6: Sí, las van a, o sea, Estados Unidos.
2: No quería que les hicieran.
6: Estados Unidos está financiando las prácticas militares de Corea del Sur por la rencilla de décadas que ha tenido contra Corea del Norte. Estados Unidos le dice, a ver, bájale a lo que estás haciendo porque me está costando a mí y aparte me estás hostigando.
2: Y la guerra no le ha costado.
3: ¿Y cómo está eso de hacer la paz?
2: Oye, resulta. La guerra no le ha costado.
3: Por eso.
2: Sí.
3: Por eso. Ellos ganan y se han enriquecido a través de la guerra. Entonces, ¿cómo está eso de que ahora Corea del Sur anda queriendo hacer las paces con Corea del Norte? No, mi cielo, yo he estado entrenando y practicando para la guerra, no para la paz. Eso es lo que le quiso decir.
2: Bueno, y ayer en Colombia.
6: Está raro, ¿no?
3: Es eso, ¿no? A final de cuentas, ¿no?
6: Sí. Bueno, yo entendí que se quiere, como se estaba llevando bien, me estás asustando a mis amigos coreanos, norcoreanos. Y como esas prácticas que tú estás haciendo en Corea del Sur, militares.
3: No, pero él las hace junto con él, con Estados Unidos.
6: Sí, sí. Estados Unidos está financiando
3: prácticas
6: militares surcoreanas por este enfrentamiento que de décadas desde la guerra de Corea, desde la guerra de Corea que se separaron las Coreas.
2: Y ahí todo el mundo hace el servicio militar.
6: Entonces le dijo, a ver, Corea del Sur, relájate, no te me pongas tan picudo con mis amigos de Corea del Norte.
3: No, es que en realidad se quieren hacer la paz.
6: Ah, ok.
3: Quieren hacer el acuerdo de paz. Y Donald Trump le está diciendo, ¿cómo, hijo? Yo preparándote para la guerra y tú sí, preparándote para la paz.
2: Oye, y en Corea del
5: Sur.
2: En Corea del Sur, que yo veo muchos que hay dramas de Corea del Sur.
3: Pues, sí, pues no hay nadie más experto en Corea del Sur.
2: Sí, son los mejores, son los mejores que hacen las series. Y todo mundo, hasta los actores importantísimos, se van año y medio a sus servicios militares. Se me hace increíble eso, ¿eh?
3: Así es.
2: Sí, que todo mundo hace el servicio militar.
3: Como en Estados Unidos también, sí. Acuérdate lo que le pasó a Mohamed Ali, porque su religión le prohibía matar a otro ser humano, prefirió ir a la cárcel.
2: Oye,
6: y en Corea del Sur todo, acuérdate que varios cantantes,
3: hasta los de BTS le pasó.
6: Los de BTS tuvieron que hacer
2: todo mundo hace su servicio
6: militar.
3: Sí. Como en Estados Unidos, no que cuando lo hace otro país nos parecen radicales, sí. Cuando lo hacen en Estados Unidos, pues está bien, el patriotismo, ahí está todo.
6: Un verdadero servicio militar, no como el que hacen aquí en México, que es un
5: todavía
6: servicio
5: se
6: social.
3: Sí,
6: es un servicio social.
2: Todo mundo lo tiene que hacer.
5: Lo tiene que hacer, sí. Pero no se hace.
6: No es obligatorio. No te van a meter a la cárcel, no te impide continuar con tu vida, no te impide conseguir un trabajo como antes.
3: Identificarte porque
5: antes sí te pedían, era un requisito la cartilla.
6: Sí,
5: ¿no?
6: Sí, no, pero sí, ahora ya no.
2: Oye, les decía de Colombia, me llamó la atención que de una rueda de prensa para decir que la familia Gilinski va a donar 48 millones de dólares para reconstruir por lo del terremoto, que es para hospitales y escuelas. Se me hace un donativo.
3: Se me hace estratosférico, 48 millones. Hay que leer las letras chiquitas. Generalmente, cuando estos donativos vienen acompañados de condonaciones, de concesiones, vienen también. Yo creo que hay que revisar muy bien. Desconozco esa
2: pero,
3: familia.
2: Pero la familia tiene 14.700 millones de dólares.
6: ¿Cómo?
2: Es el patrimonio de ellos. 47 no les va a afectar en nada. Bueno. Es una situación.
3: Esperemos que sea verdadero altruismo y no sea un negocio.
2: Sí, es una situación pues bastante.
3: Y si es así, hay que
2: sí, es que me quedé pensando, los ricos aprovechan y se hacen de los ricos.
6: Es más, estoy buscando la información porque sí. Estoy buscando las letras pequeñas.
3: La letra chiquita que no dice Rolando.
6: Sí, estoy buscando.
3: Protege a sus amigos los ricos.
2: Sí, se me hace increíble porque ya van 289 fallecidos en Colombia.
6: Sí, a nadie dona 48 millones de dólares.
2: Es lo que yo me quedé pensando porque
6: está muy.
2: O sea, dice, es que es mi amigo, dice, del Espriela.
6: No.
2: Y es el
6: por la más persona que sea más mi amigo, pero yo no te voy a donar ni 1,000 pesos.
5: Sí,
2: o sea, ni 1,000 pesos me vas a dar.
6: No los tengo.
5: Préstamos del gobierno, más bien,
2: sí.
5: ¿No?
2: Ah, o sea, los tienes para salir,
6: no
2: para andar en la vida alegre.
6: ¿Hace cuánto que no salgo?
5: 1,000 pesos, dijo, no te emociones.
2: Sí, pero se va a Tailandia un mes en hotel de lujo, según.
6: Podrías hablar de. Sí. Pues estamos hablando de Colombia, ¿qué tengo que ver yo, mi vida
5: ya
6: privada?
5: Ya me embarraste ahí.
6: ¿Qué tiene que ver mi vida privada?
2: Que no, va, siquiera va a dar 1,000 pesos por mí, hermano.
3: No, sí, dale, dame la hora.
2: Sí.
5: No lo sé. Pues.
2: ¿Y qué deseaste, Espriela, tú?
6: No, estoy buscando la familia. Gilinski, sí. Es una familia influyente de Colombia, de origen judío lituano, con presencia en los sectores financieros, industriales y los medios de comunicación. Según la revista Forbes, y en el 2025 Jaime Gilinski Bacal se consolidó como el hombre más rico de Colombia. Algo debe de haber aquí, Rolando.
2: Oye, algo. A ver, ¿qué decías de Espriela?
6: No, sigo un influencer colombiano que tiene un canal y me llamó mucho la atención el video que subió el día de ayer domingo y dijo el nombre es muy grosero, no me voy a referir como ese nombre, pero era las tonterías que hizo el gobierno esta semana.
3: Las tonterías de esta semana son.
6: Las tonterías de esta semana son. Pero con palabras de colombiano, ya te imaginarás.
5: Sí, sí, sí, sí.
6: La primera es de que llega Abelardo de la Espriela a un lugar donde ocurrió la tragedia y lejos de empezar a ver qué es lo que hace falta o llegar con medicamentos y con comida o con víveres, empezó aventando balones y camisetas con el logo de Firmas por la Patria.
3: ¿Cómo?
6: Como que si estuviera en campaña.
5: Ajá.
6: Como cuando llegan los candidatos sí, sí, sí, políticos sí. Y empiezan a aventar camisetas. Hijo, eres el presidente de Colombia.
5: Te ves mal, así es.
6: Fatal. Número dos, uno de los gobernadores, no recuerdo de qué región, llegó a decirles a casas totalmente destrozadas casas totalmente derrumbadas y a decirles, no se preocupen, nosotros les vamos a dar el cemento y nosotros les vamos a dar las varillas para que ustedes levanten su propia casa.
5: Yo no sabía que todos eran albañiles.
6: Me recordó. Como que si en 3 minutos se levanta un cimiento y ya vas a poder dormir al día siguiente bajo techo.
3: O como si todas las personas supieran construir, ¿no?
5: Exacto. Yo no sabía que todos eran albañiles allá.
3: Me acordé de Enrique Peña Nieto en Acapulco, ¿te acuerdas? Cuando, si fue en Acapulco, ahí fue cuando llegó y le dijo que hagan cundinas, ustedes hagan tandas para que ahora te toca construir tu casa a ti, ahora te toca construir tu casa a ti, pero entre ellos mismos se cooperaran para la reconstrucción.
6: Y la tercera y la que más, de una de las cosas más graves, es de que uno de los miembros del gabinete, el secretario de vivienda, estaba tomando en Santa Marta, que es el destino turístico de Colombia.
3: En medio de la
6: es como que si el, como que si Marcelo Ebrard estuviera pisteando en Cancún. Cuando está en medio de una crisis, ¿no?
2: Qué barbaridad.
6: O sea, es vergonzoso lo que está pasando en Colombia. Es triste que la gente haya escogido a ese patán como presidente. No puedo creerlo, estoy en shock.
2: Qué barbaridad.
3: Lo de Peñanito fue
6: soy colombiano y agradezco al señor Héctor Méndez Topo Mayor por su generosidad y ayudas. Y olvídate, la cuarta, ¿no has visto que esta ayuda humanitaria que viene certificada del estado de judío
2: de Israel,
6: nomás se ponen para la foto? Van y buscan y se meten entre los escombros, llegan en camionetas blindadas, hacen videitos TikTok Reels, vámonos, y se van mientras la gente está.
2: Pero los topos están trabajando.
6: Hay un video donde una señora le dice, hay gente que todavía está viva dentro de este edificio y aquellos están tomando fotografías y videos de aquel lado. Es verdaderamente patético. Triste, vergonzoso.
2: Muy triste, la verdad.
5: Y que todavía, obviamente, hay muchísimas personas desaparecidas. Desgraciadamente, hay 2 mexicanos que son de Durango, es una pareja, que estaban precisamente, creo, en Pereira, y pues no saben absolutamente nada de ellos.
3: Ya se comprobó que son mexicanos. Sí.
6: Ay, qué horror.
5: Qué triste.
6: Sí, que la verdad, hay mucho mexicano turista en Colombia. Yo las 2 veces.
2: Pues había unos niños de Tijuana.
3: La presidenta Claudia Sheinbaum confirmó que hay 2 mexicanos muertos tras el terremoto en Colombia. Agregó que los familiares de los connacionales ya reciben el apoyo de la Secretaría de Relaciones Exteriores para trasladarse al país. No detalló quiénes son los mexicanos que fallecieron, pero hace unos días la Embajada de México en Colombia confirmó que una pareja estaba desaparecida en Colombia tras el sismo. Brenda Eloisa Flores Reyes y Mario Alberto Zapata Verdier permanecían sin ser localizados hasta el viernes.
2: Oye, te digo que hay unos muchachitos de Tijuana, unos niños que
5: fueron
2: que no se podían regresar.
5: El deporte, ¿no? O sea, habían ido, no sé, alguna actividad.
3: Sí, pero ya regresaron.
6: Desde el primer día o segundo día estaban
3: ya rápido.
2: Y dieron ayuda.
3: Dentro de todos los recibieron en Tijuana, en el aeropuerto de Tijuana. Creo que ni 3-4 días duraron.
5: No sé si
3: se me hace mucho.
6: Estaban más asustados que en realidad que afectados, ¿no?
2: Bueno, vamos a anuncios.
6: A donde usted quiera.
3: Usted manda. Así es, hacemos una pausa ahorita, regresamos.
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4: Vámonos, pues yo también.
5: Ándale,
6: ¿qué pasó en la casa?
5: Iniciamos, segunda parte.
7: Se antoja porque está nubladito.
8: Fíjate que ayer Ronald Johnson anunció que devolvió a México a tres personas fugitivas que estaban en Estados Unidos, que gracias a la colaboración que tienen Trump y Claudia Sheinbaum. Pero te quedas pensando, fueron tres personas X, o sea, una por fraude o
9: sí, no detienen a grandes capos, sí, a grandes cárteles.
8: Esto es la colaboración.
9: No, ellas te entregan tres pues, chanales.
8: O sea, México manda cuarenta sí. y tantos.
9: A nosotros nos piden pargos y ellos avientan puyeques.
8: Sí, esa es la situación.
9: Que ellos nos regresan puyeques, nosotros entregamos pargos
8: sí,
9: y dorados.
8: Esa es la colaboración que nos están dando.
10: Sí. Pues sí, es lo que.
9: La que te gusta y aplaudes.
7: Para lo que alcanzó.
10: Te encanta aplaudirle a los Yankees.
8: Aplaudirle a los Yankees.
9: Sí. Ellos sí saben combatir el crimen.
10: Sí.
8: No, la verdad, se me hizo ayer una babosada.
9: Un parapeto, parece que ellos sí. también colaboran, nada más.
8: Una sí, verdadera babosada.
10: Yo siento que sí les dolió o afectó cuando los pusieron en evidencia que
9: ningún gobierno les había dicho.
10: Había un montón de personas y de personas que se estaban solicitando extradición y que estaban todas ahí pues detenidas o congeladas o con carpetas que ni se metían, pues, o sea, muchos criminales que cometieron delitos en México se encuentran en territorio estadounidense y están solicitados y fichados y no hacen la chamba ellos.
9: Ahí está
10: pues.
9: El gobernador de Tamaulipas, cabeza de vaca, no lo mandan para acá.
8: Y luego cuando los mandan se los llevan de testigos protegidos. O sea, yo no puedo creer.
10: Y a nosotros nos piden que mandemos criminales porque hicieron daño a los ciudadanos estadounidenses, pero los ponen como testigos protegidos y a sus familias las reciben como
8: sí, la
7: como
8: verdad.
7: Muy platillos.
10: Sí, está
8: la situación muy muy tremenda.
9: Muy dispareja. Pero la narrativa oficial, las series que ellos cuentan y todo, si tú platicas con el común denominador, te va a decir que la corrupción únicamente está de este lado, o mayoritariamente de este lado, y que donde más colaboran para combatir el crimen es allá en el norte.
8: Qué barbaridad, qué tragedia, ¿eh? Oye, por cierto, hablando de
9: ¿la casa de los famosos?
8: No, hablando de los...
10: Ay, yo no hablo.
8: De los hijos de López Obrador. Resulta que decían que estaban los 13 sin visa, y uno de los hijos de López Obrador, José Ramón,
10: es que uno vive
8: apareció
10: allá.
8: En esta...
10: Uno residente,
9: allá vive, está casada con una, yo que obviamente, seguramente...
10: Una tejana,
9: que trabaja en petróleos, de allá, tiene tiempo viviendo allá.
8: Sí, apareció ayer muy feliz con la
10: porque
8: familia.
10: Porque él es residente.
8: Pero porque la oposición dice que están todos los hermanos.
7: Bueno, porque se equivocaron.
9: Un error lo comete cualquiera. Ay, Santiago Levy tiene ya 3 años equivocándose.
10: Santiago Levy no es
7: Se les pasó.
10: Ah, ok. No, no es Levy, es Santiago,
9: Santiago
10: Levy.
9: No, cuando, oh, ay, me equivoqué el nombre.
10: Simón Levy.
8: Sí,
9: ¿y quién es Santiago Levy? ¿Dónde sabe que es Santiago Levy?
10: Santiago Cris.
8: La verdad, me llama la atención.
10: Mira, Rolando, ya te voy a

0: este tema me tiene hasta la madre.
1: Ay, hombre.
0: Lo de las visas me tiene hasta la madre, Rolando, porque como a veces le damos mucha importancia a las medidas que toma Estados Unidos en contra de políticos mexicanos, que es a diestra y siniestra, y no.
2: Pero ya no es a políticos mexicanos, ya dijeron que Rolando, les vale gorro.
0: Aquí el problema,
2: que les vale gorro, que no están contando.
0: Aquí el problema, Rolando, es de que como no puede hacer
1: se
0: nada.
1: Se parece como que nomás a un tipo de color de partido va, ¿no? Porque hay mucho corrupto que va y entra y sale y
0: me estás
1: y no pasa
0: diciendo
1: nada.
0: Rolando, que Alito no tiene mayor cola que le pisen que el hijo Nepo Baby del Andrés Manuel López Obrador.
2: Pues
0: todo lo que se robó en
2: yo
0: su
2: no estoy
0: estado,
2: dice, yo no estoy diciendo que
1: cuando él fue gobernador no hizo alianzas con los cárteles.
2: Sí, Alito. Ya sé que Alito y
0: entonces a mí me parece, o sea, si Estados Unidos tiene algo en contra del hijo de Andrés Manuel López Obrador, pues que lo diga y que se abra una carpeta de investigación con pruebas.
2: No, ya, pero ya dijeron a los que acusó a Marco Rubio, a Donald Johnson, que ellos no van contra perseguidos políticos, van contra cualquiera.
1: Sí, nos hemos dado cuenta que es contra cualquiera, sí. Es más que evidente.
2: Que su visa vale oro. O sea,
0: mira, yo no voy a decir.
2: Quédese con su visa, yo ni siquiera se me antoja ir a Estados Unidos. Los únicos que van son tú y
0: la desde el 2019 no toco tierra.
3: La necesitas para ir a ver
1: a tu hijo. Sí. La necesitas para ir a ver a tu hijo.
2: ¿Quién?
1: Tú, para ir a ver a tu hijo.
2: No, prefiero que venga. Yo no quiero ir. Sí. La verdad. Sí. Y se va a casar y ni modo, pues que él venga para acá.
1: ¿Quién les va a casar,
2: Mi hijo.
3: También hay que entender que la visa no es como que a fuerza, O sea,
2: ¿Cuánto te la quitan a ti, Ali?
3: Imposible que me la quiten a mí.
0: Es que no se trata de si yo voy o no voy.
3: Exacto.
0: O sea, aquí el problema es de que Estados Unidos está. Lo que pasa es que cuando alguien señala que le quitan la visa, se reservan el derecho de darle información cuál fue el motivo. Que de cierta manera lo entiendo por la protección a la información personal. Ajá. Sin embargo, queda un ambiente de curiosidad y de especulación que rodea al individuo. En este caso, al Andrés Manuel López Beltrán.
3: Y inconscientemente desprecio,
0: entonces,
3: ¿no?
0: Entonces todo el mundo es, bueno, pues, ¿y por qué le están quitando la visa? ¿Acaso cometió algo? Y eso aumenta la narrativa y la especulación de que el hijo o la familia de Andrés Manuel López Obrador está. Ojo, y no quiero defender a Andrés Manuel López Obrador. Yo lo que quiero son
2: pruebas. Dicen que van sobre AMLO.
0: Pues, Rolando, me estás diciendo que el país que supuestamente vemos en las películas es el más poderoso.
2: Yo no veo películas gringas.
0: Rolando, sígueme el rollo, ponte mi frecuencia, no te estoy atacando.
1: Está de tu lado.
0: O sea. Esa imagen que nos quieren dar Estados Unidos, que el país de las libertades, que el país donde aquí sí se hace justicia, el país donde verdaderamente vamos con criminales, no puede hacer nada más que negarle la visa a un individuo. Ahora, si yo tengo un proceso de investigación con Alín y le prohíbo entrar a mi tierra, pues qué pendejo, ¿no? Pues el chiste es de que vaya a Estados Unidos. Y cuando esté en territorio estadounidense, ahí lo agarro y me chingo más fuerte al hijo de Andrés Manuel López Obrador.
1: Debería,
0: a mí me parece muy estúpido.
1: Debería que tener la trampa, ya los agarro.
0: Claro, pero el problema es de que como no los van a agarrar nunca, porque no tienen nada sustancial.
1: Y lo le sirve, parece como que le prepararon la campaña a Andy. ¿Por qué? Pues porque Andy no tiene contra qué luchar. Generalmente cuando
2: y lo pone en el foco.
1: El padre luchaba contra un sistema, pero a diferencia del hijo que ya está parte es parte del gobierno que está actual. Entonces, ¿cuál va a ser su discurso de campaña? ¿Contra quiénes va? ¿Contra la corrupción? Hijo, permíteme, pero el partido que tú representas es el que está en el poder. ¿Contra hospitales que están en mal estado? Hijo, pues entonces necesita una narrativa y se la acaban de otorgar. La narrativa nacionalista, el acoso del imperio, vamos a favor de la soberanía. Ahora sí, él ya tiene un discurso que ofrecer en su campaña. Parece como si él hubiera, oiga, me hacen el paro, me quitan la visa, porque no tengo contra qué ir, no tengo que venderles a mis electores para que.
0: Sí, es un candidato enano.
1: Sí.
0: No es nada.
1: Lo que yo vaya a decir, pues voy a atentar contra Morena, o sea, me voy a disparar en el pie. Entonces, necesito narrativa, necesito un enemigo que vencer. Y ahí es a favor del nacionalismo, a favor del en contra del intervencionismo, en contra de Estados Unidos.
0: A favor de la soberanía.
1: Entonces, él mismo se encargó de exhibir públicamente que está siendo acosado, que es una víctima del imperio. Ya tiene una narrativa que vender a la hora de que sea candidato, porque ahorita no es precandidato. Gracias al INE a que no le han modificado ahí, uno puede ser coordinador, que puede ser defensor, puede ser pero menos precandidato, ¿no?
0: Sí, así es.
1: Puede uno hacer campaña libremente mientras no te autodenomines precandidato.
3: Ay,
1: ahorita
3: sí,
1: son
3: no,
1: coordinadores, encuestadores, defensores de la, ¿qué se le llama? El que tienen
0: el defensores de la defensores de la, coordinadores de la defensa.
2: O sea, que lo ayudaron en vez de...
1: Pues ya tiene un enemigo que vencer, ya tiene una causa que seguir. ¿Con qué te iba a vender, qué te iba a ofrecer en las campañas?
0: Sí, se llama los están buscando, o sea, no están buscando candidatos, están buscando a coordinadores de la defensa de la Cuarta Transformación.
1: En Tabasco, hace falta esto. Hijo, pues ahí tienes tus dos gobernadores de Tabasco que han hecho. La violencia en Tabasco, pues tus dos gobernadores que han hecho. El país está, pues hijo, pues para empezar tu padre inició este movimiento. Entonces, ahora ya tiene un pretexto que ofrecer. Y es defender a México de la invasión estadounidense.
0: Yo lo sigo viendo, lo entiendo perfectamente y estoy de acuerdo contigo, pero yo lo sigo viendo muy minúsculo, muy enano.
2: Yo también lo
0: veo. No es absolutamente nadie, es un nepo baby. Es una persona que nunca figuró. Si alguien se llevara el premio al menos figuroso de los Nepo Babies, se pelearían el hijo de Colosio y el hijo de Andrés López
2: Obrador. El de Colosio va de candidato a gobernador de Sonora.
0: Sí, pero estamos de acuerdo, o por lo menos en mi punto de vista.
2: Y Chance gane, hermano.
0: No creo que vaya a ganar, Rolando. Chance gane. No. Es un candidato enano, minúsculo. No,
1: que le gane al hijo de Colosio.
2: No. Que Chance gane en Sonora el hijo de Colosio.
0: Fíjate nada más, él vive en Nuevo León, para empezar, Rolando. Es como que si aquí en Mazatlán me quisieran poner una persona que no conozco de Durango.
1: Es como si Ricardo Anaya quisiera aquí. Sí, viene. Ha vivido en Estados Unidos y quiere ser gobernante.
2: Ay, no me asustes. Sí.
0: Ahora, Colosio Rioja.
1: Sí.
0: Luis Donaldo Colosio Rioja.
1: Sí, porque el papá era Murrieta.
0: Ajá, hijo. No hizo absolutamente nada. Con el apellido,
1: ser hijo de una víctima nada más, de una víctima de su propio partido. Sí.
0: Pero no hizo carrera con su apellido absolutamente.
2: Fíjate,
0: para empezar, el papá no hizo nada.
1: Y el hijo le ayudó.
2: Pero dije
0: a confirmar que no hizo nada.
2: Ahorita en las encuestas están ¿cómo se llama el gobernador?
1: Mariana García.
2: Marianita.
1: Mariana Rodríguez va a la cabeza.
2: Sí, Mariana y el Colosio.
0: Pero ¿cómo?
2: Van empatados con 39%.
1: Marianita no va a ser candidata.
0: No.
3: ¿Y qué ha hecho ella también?
0: Mariana perdió
1: ser bonita,
0: la
1: alcaldía. Ser bonita, ser influencer, nada más.
0: Ya tuvimos a gente bonita en el poder y ve cómo nos fue.
1: Precisamente el mismo gobernador ganó por la fama de su esposa en las redes sociales.
0: Sí, pero qué cosa curiosa, ella perdió la alcaldía.
3: Y muy bonita, ¿no?
0: Así es.
2: Oye, a ver qué pasó en la casa de los famosos.
0: No sé, yo no la veo.
2: Ya.
0: Me preguntas por la casa.
2: Salió Aranza Ruiz.
1: Aranza.
2: Les dije que iba a salir otra mujer.
1: Aranza
2: y Chance, y la cuarta también va a ser mujer.
0: Yo no veo la casa de los famosos. Sí.
2: Están muy tapaditas.
0: Es gala tan nefasta y tan llena de errores.
1: Técnicos
0: espantosos, como para cuando salió Janet, le pusieron Janet, la tercera eliminada de la casa de los famosos. Se les fue la titulación, una cosa horrible. El audio, eso de que las galas, digo, yo no veo la casa de los famosos, pero las últimas galas habían sido en el jardín.
2: Y eso que no la ve y todos saben.
3: Yo me la
0: Bueno, pues opina tú, pues.
3: Yo me quedé pensando también, eso me llamó mucho la atención, que no fuera en el jardín. Yo no sé si estaría lloviendo.
1: Nomás para cometer errores, para eso lo hicieron.
3: Si estaría lloviendo o estaban moviendo algo.
1: Otra cosa. Cuando sale uno, la caminata que tenemos que aguantarnos, que si lo haces en el jardín ya están ahí.
0: Así es.
1: Pero cuando salen, el primero que regresa a la casa, lo famoso es Janet. Hay que esperar que caminen o la da. Baje la escalera.
3: Pero la vez pasada igual estaban en el jardín y le aventaron la misma caminata.
0: Lo que pasa es de que, yo no sé.
3: De
0: lo que pasa es de que hay una gala, hay un foro de nominados.
1: es una cosa son los posicionamientos.
0: Y otra cosa son los posicionamientos.
1: Toda la razón.
0: Yo me figuro porque yo no la veo.
3: Baby, pero los posicionamientos también los hacían en el jardín, ahora no los hicieron ahí.
0: No, totalmente de acuerdo.
3: Lo hicieron arriba.
0: En las dos galas de expulsión pasadas.
2: ¿Quién salió?
0: Las hacían ahí. De hecho, cayó un tormentón. Ah. Yo no la vi, pero vi un videíto por ahí.
3: Sí, por eso.
2: Aranza. Y la que sigue va a ser Flor.
0: Mira, estaba Janet Dominada, estaba Memo Schutz, estaba Massad, estaba Flor, estaba Aranza y estaba
1: Luis Chaparro.
0: Janet, Luis Chaparro.
1: Janet fue la primera que regresó.
0: Massad, muy popular. Se fueron. Después
1: y quedaron Flor, los últimos tres eran Flor, Luis Chaparro y esta Aranza.
0: Memo Schutz. Flor y sí, Memo Schutz. Y Aranza ya se empezó a despedir porque ella se la solía que la iban a sacar. Entonces se empezó a despedir de Memo Schutz a lágrima viva y después se despidió de Flor y porque Memo se fue a por el pasillo de los perdonados y se quedó Flor y Aranza en el riel.
2: Pues sigue Flor y sigue Luis Chaparro.
1: Debería de haber una gana que se vayan tres de una vez, Popín. O sea, me puse a pensar, vamos a aventar todos esos. Uh-huh. Suponiendo, todos los que quedaron nominados.
2: Está muy aburrida la casa de los famosos.
0: No, es que la casa aburrida no está famosa. No es... Lo que está aburrida es Galilea. El vestido que sacó ayer estás.
1: El timing de la gala es lo que lo hace aburrido. Como te digo, eso que es
3: muy tedioso, muy largo.
1: Te regresas, Popín, regresate en chinga.
0: Tú estás viendo, sabes que tú ves la parte que sale en televisión, ¿verdad?
1: Sí.
0: Me han contado que en la parte en la parte que
2: tú está, tienes lana, por eso pagas premio.
0: En la parte que no se ve a cuadro son 3 hasta 4 horas que los tienen así cambiaditos.
3: Sí.
1: De 2 horas antes.
3: De hecho se están cambiando como desde se están arreglando como desde las 3, 4 de la tarde.
0: No, mi amor. No.
1: Ya listos.
3: No, ya sé.
0: Puedes cambiar todo el tiempo que tú quieras, pero ese ya es tu bronca.
3: Te estoy dando la razón. A lo que yo voy es que es demasiado. Por ejemplo, yo seguía los domingos, me preparaba con mis hijas, bueno, con una porque la otra andaba de vacaciones, para ver el contexto o el pre de la gala. Pero sí está de flojera que los pongan, que no les pongan ninguna actividad.
1: Bueno, si no tienen que hacer antes ninguna actividad.
3: Pero ni mediodía.
1: Sí, pero, por ejemplo, la gente no se preocupe, no pague premio, no vale la pena. Mejor vean los resúmenes en la noche. ¿Por qué? Porque son 8 cámaras, nada más están en funciones 2, las otras están vacías. Y hay actividad. Por ejemplo, puede haber una actividad importante en el patio. Y no estará transmitiendo.
0: Sí, ayer Janet se veía espectacular. Ya saquen a Massad, por favor. Ese enfrentamiento
2: del SPD. Massad y Luis Chaparro,
0: completamente innecesario.
2: Massad no va a salir.
0: Yo no entiendo por qué las mujeres votan por Massad cuando es un violentador. Hay evidencias y se encuentra una investigación.
2: Porque está guapo.
0: Rolando, ninguna persona que parezca Adonis tiene derecho de golpear a otra mujer.
2: Y ahí va a seguir en la casa de los famosos.
0: Pues muy mal.
2: Para que veas cómo está la situación en el país.
0: Si las mujeres están votando por Massad, la verdad es patético porque su hombre es un violentador. Ahora, lo que hizo ese Pérez, ese berrinche que le hizo a Luis Chaparro, totalmente absurdo. No, resulta y resalta que el ¿sabes qué? Ese Pérez es un cobarde, debe haberse posicionado con Massad, por lo que había pasado la semana pasada, pero le tuvo miedo.
1: Nadie se posicionó
0: atrás del mueble de Massad y de la nada el SPR. Yo quiero que te salgas de la casa porque con la mamá, con la jefecita no te metes. Con la jefecita no se mete nadie.
2: Cállate, y eso que no ves la casa de los famosos.
0: Yo no veo la casa de los habla tú.
3: Lo que pasa es que antes
1: se la sacó de la manga, ¿no?
3: Entonces, lo que pasa es que antes del posicionamiento hizo una y estaban en broma, pero sí se me hizo medio incongruente porque el S. Pérez se la pasa haciéndole bromas a todo mundo.
0: Oye,
3: o sea, entonces,
0: La broma de Luis Chaparro que le hizo sobre su mamá pasó tan desapercibida.
1: Porque estuvo fea, sosa.
0: Sin gracia fue, no nada, que hasta Galilea Montijo tuvo que decir a ver qué pasó. Porque era un chiste baboso
3: y
0: no significaba nada. Y él, ¡con la jefecita no te metas! O sea,
1: y volvió a ganar como mejor posicionador. o posicionamiento. El de la vez pasada que tuvo con Assad, y ahora el que tuvo con Luis Chaparro, volvió a ganar mejor posicionamiento.
0: Pero también eso es una falsedad, porque ni siquiera habían pasado dos minutos y ya se había
1: lo primero que dije, apenas estaba acomodando atrás cuando, ¿y qué creen? Les tengo una noticia, este fue el mejor posicionamiento.
0: Fueron los últimos posicionamientos.
1: Aquí una votó la gente, que sacaron la cuenta.
0: ¿A qué horas? No pasaron ni tres minutos.
3: Son estrategias que ellos utilizan. Oye, ¿sabes qué me llamó a mí mucho la atención? Hablando de falsedad y exageración en la manera de hablar. Hay imágenes y debieron de haber quedado por ahí, donde el árabe, Massad, ya ves en su hablado árabe que él tiene, obviamente es natural, pero de repente como que él exagera. Hay un contexto donde él está en la parte del baño y está hablando él solo, como cuando a veces nos ponemos a platicar cosas, y se nota que habla, ¿sí?, con el poco acento árabe que tiene, pero cuando está delante de la otra gente lo exagera más.
0: Sí, claro, es el factor, o sea, Sofía Vergara.
3: Exacto, entonces yo lo vi y dije, ¡ah, caray!
2: Yo lo vi.
3: ¿Y dónde tiene el acento tan pronunciado? Porque luego le dicen cosas y él se sostiene con que, a ver, o se defiende, es que yo no entiendo tan bien el español ni lo hablo tan bien. Y dije, ¿cómo? Tres doritos después, lo veo en el baño, hablando con él mismo, nomás le faltó el acentito chilango.
0: Oye, aparte la broma de la araña, ay, Dios mío, qué tarugada.
2: Qué broma.
0: Dios mío. Massad hizo una araña falsa.
1: Qué simpático, qué corriente.
0: Nefasto. No, feo lo de Flor. Todo el mundo se posicionó detrás de Flor. Bueno, dicen que, yo no lo vi, perdón. Yo no vi la casa de los famosos. Todo el mundo se posicionó sobre Flor. Y todo el mundo le dijo, hija, eres baquetona, eres floja, no haces nada.
1: La única que se lo hizo tal cual bien, no insinuando que
3: Cintia.
1: Fue Cintia. Que le dijo, casi le dijo, por cochina y puerca. Entonces, nomás le faltó decirle eso.
0: Oye, y el...
3: Sí, fue demasiado. Es que sí, es ella.
1: Hija,
3: sí,
1: no mueve ni una manita, eres muy cochina.
0: Y el Rendón. Hija, despierta, ojalá y si te quedas, por favor, déjame hacerte un cambio de imagen.
3: Entonces, y el que se lo dijo muy poético fue Ernesto La Guardia.
1: Las dos veces ha sido.
2: Sí. O sea que es la próxima, la más nominada.
1: Entonces, ya que saquen a Moisés.
0: A mí me cae súper bien Moisés.
1: Memo, el de deportes. Porque ya es la tercera vez que se salva
0: Memo.
2: Y es de los más populares.
0: Llevaba un traje de box y todas las galas. Bueno, me cuentan que va con un traje
3: alusivo
0: al deporte. Oye, si sigue saliendo,
1: se le van a acabar los trajes.
0: Se le van a acabar los deportes.
3: Ya sé, y sigue.
0: Se le van a acabar los
1: ni las Olimpiadas.
3: Yo creo que sí.
0: Te decía, cuando Heraldo se posiciona frente a Flor, le dice, y si regresas, déjame hacerte un cambio de imagen.
3: Hola,
0: pues el estilista de Flor ya despotricó en redes sociales.
1: Dijo que le va a echar cloro después, pero eso lo dijo antes de la policía. Dijo, le va a echar cloro en el cabello.
3: Hola. Sí,
0: lo que pasa es de que dice
1: el stylist de Flor
0: le dice que nomás está ahí porque.
2: ¿Qué es stylist?
0: Stylist es el señor de imagen. El modisto.
1: Una cosa es modisto, otra cosa es diseñador de imagen.
0: Sí, quiero.
1: Él se mete con aguja, con tela, nomás él escoge ya el vestido hecho. No se pone
0: fabricado. Bueno, a grosso modo, a veces pienso que Aldo Rendón solo se acerca a los concursantes para darles su punto de vista, pero con la verdadera intención de sembrarles dudas e inseguridades, hacer que se sientan inseguros con lo que van a vestir. Y luego dice que Aldo Rendón no se metió como el estilista de México, que no tiene por qué aprovecharse de eso. Muy mal lo que hizo el estilista de Flor. Pues al final de cuentas, pues es lo que hace. Él no llegó a decirle a todo mundo que ponerse. Van y le preguntan a él y él les dice. Él vistió a la que te gusta a ti, Karina, a la licenciada.
1: A la que Rolando mete cada rato.
0: Sí, sí, se me hace raro, todo raro que no
2: le vea. El muchachito ese, Karina, el licenciado.
3: No, absolutamente nada de su imagen. Ella se estaba maquillando previo a la gala y ella no le preguntó y él le dijo, y no te pongas esa mancha oscura que te pones aquí.
2: Y Karina, ¿qué, Popi?
0: No
2: el
0: sé,
2: licenciado.
0: Yo no sé.
2: Pues o sea, no, jamás lo mencionas.
0: Me preguntas si no me dejas contestar.
2: Me la vendiste como lo máximo.
0: Me preguntas si no me dejas contestar.
2: A ver.
0: Yo no sé a qué te refieres con el licenciado. No conozco a ningún licenciado.
2: Karina Torres.
0: Ah, yo conozco a la licenciada Karina Torres. Llámale por lo que es.
2: Ah, bueno, ¿y qué pasó con ella? A ver.
0: Bueno, pues afortunadamente está jugando también, que nadie la nomina, pues no tiene por qué estar en los posicionamientos.
2: No, la verdad está muy lejos de Wendy Guevara.
0: No,
2: muy
0: es que no son lo mismo. Sí. No son lo mismo.
1: Gracias, amiguitos.
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0: Claudia Sheinbaum fue a Tamaulipas y tuvo una agresión de una señora que les tocó el carro muy fuertemente para exigir que se bajaran, para que le escucharan. Entonces ya iba el carro como a una cuadra y dice Claudia, regrésense, voy, quiero escuchar a la señora.
1: Sí, se dio la vuelta, sí. Ya no la encontraban y al final de cuentas ya la encontraron, ¿no?
0: Sí, okay. Y ya explicó la señora qué problema tiene, pero decía las cosas al estilo norte, ¿no? Con...
1: Tú eres del norte, porque así te diriges.
2: Jamás me he dirigido así.
0: Al estilo norteño.
2: No confundas una cultura o un modo de ser norteño.
1: A lo mejor muy franco.
2: Muy franco con las groserías y las faltas de respeto. Me sentí aludido.
0: Sí. y dijo la señora, grandes rasgos, que lo que pasó fue...
3: ¿Tú conoces a alguien que pelea así, les gritonea a las personas?
0: Yo conozco
1: a alguien que
0: opina así. Popina sí le gritonea a la gente.
3: De verdad, será incapaz. Popín es un caballero y un niño muy bien educado.
0: Muy educado, tanto que puso el ya que lo sobé, puso y que le puso el
2: ¿Tú viste el video, Glenn?
3: Ya vi el video, le pegaste rodando arena.
0: Lo sobé.
1: Regresando a la señora
2: información.
0: Sí, bueno, el caso es que tiene un problema porque los vecinos pusieron una valla y le afectaron su terreno. Ya esto pasó hace ya como una década.
1: En el 2012.
0: Sí, entonces, pero fíjate, el poder de la Claudia Sheinbaum, le habló al gobernador y ya le revisaron su casa.
3: El poder, bueno, pues Rolanda, es que es la que va al gobierno.
2: Hay muchos temas, Rolando, aquí hay muchos temas. Digo, entiendo la desesperación y de la persona esta, pero la presidenta de México no está para resolver
3: una barda
2: de una casa. Las políticas de la presidenta deben de ser políticas que
3: al exterior
2: y para todo México, no un caso particular.
0: Sí,
2: ahora
0: es.
2: Tache para el gobernador que permitió y para el municipio que permitió y no le ha resolvido esto a la mujer. Pero yo no voy a andar permitiendo que le falten el respeto a mi comandante suprema de las Fuerzas Armadas, a la presidenta constitucional de los Estados Unidos Mexicanos.
0: Y todavía la justificó la presidenta. Dice, bueno, pues es que estaba enojada.
2: No, ¿y qué creías que hiciera? ¿Que se agarra de greñas con ella?
0: Sí, pues, sí, la verdad.
2: Que no.
0: Fue muy inteligente. Mira,
1: dentro de que todo lo que pudiera ser cierto su caso, de que sí verdaderamente hubo una afectación, digo, desconozco si verdaderamente o ella se lo está...
0: Y era viral ayer, ¿eh?
1: ¿Qué decía ella? Que supuestamente se habían agarrado un cuarto trasero de sus vecinos. Lo habían agarrado como pared de un cuarto trasero y también el techo lo habían pegado a su barda, cosa que viola totalmente la cuestión de reglamento.
2: Y que pasa más seguido de lo que se imaginan, ¿eh?
1: Okay, y eso no se lo pudo resolver desde el 2012 ninguna autoridad municipal y cuando mucho llegar a lo estatal. Y la otra, la señora, dentro de la verdad que pueda hacer esto, también se parece ser que la señora no está del todo bien de sus facultades mentales.
0: Ah, también está
1: hecho,
0: mal.
1: Así es, ha abierto desde entonces una cuenta de X. Por ejemplo, a todo el mundo le dijo que sus vecinos eran narcos, y obviamente no son narcos.
3: Trae
1: ahora la narrativa de todo es narco, ¿no? Narcopolítico, ahora ella tiene narcovecinos. Entonces, las cuentas que ella sigue son cuentas que para todo, eres malo, eres narco, ¿no? Tienes una conducta negativa, tienes una falta de tránsito y eres un narco, falta de tránsito, ¿no? Pero bueno, entonces llamó a sus vecinos narcotraficantes y también les dice cosas como que de Satán, serás mil veces maldecido, 666, ustedes conocen los números de esos. Digo, cosa es que...
0: Tener que lidiar con esos problemas,
3: ¿no, presidente? Y te voy a decir una cosa, no tenía por qué lidiar, la gente de la organización del evento tenía que haber estado al pendiente cuando dijiste resolvido.
2: Y porque no me corrigieron, ¿eh? Qué bárbaro, qué vergüenza.
1: ¿Nos íbamos a brincar la autoridad de Rolando para corregirte?
2: Claro.
1: O sea, ¿eso quieres que hagamos, Rolando? Que de adelante te vamos a brincar.
2: A mí díganme mis errores.
1: O sea, tú eres de que delante del papá y de la mamá andas corrigiendo a los hijos.
2: Pero dije yo, ¿verdad?
1: Sí. ¿Quién te tiene que corregir?
2: Rolando. O sea, dije resolvido. Y, o sea, todo el mundo se dio cuenta menos yo y no me corrigió.
1: Menos quien te tiene que corregir.
2: Quiere decir que me voy de boca a un acantilado. Me van a dejar que me vaya al acantilado.
1: Rolando nos da permiso y nos dice que van adelante. Si él se le escapa, podemos nosotros hacer el intento de
2: correr. Jenny, descuéntame el día, por favor.
1: ¿Por qué, Pupi?
2: Porque tengo que aprender a hablar.
1: Tema. Bueno, en sus redes sociales es de las que graba videos, de las que insulta a ellos, a los vecinos, que ahora es, pues, todo es narcovecinos, los ha expuesto con nombre, apellido, sí, ubicación, mal. Y los maldice, les avienta Satán por delante, la gloria de Dios caerá sobre ustedes, la ira del diablo, y sobre todo que si sigues sus videos, sus cuentas, y te metes a las redes sociales, mucha gente ya la ha exhibido y la ha habido grabado, siendo sí, violenta, pues.
2: Sí, sus vecinos más que nada. Pero no es la manera de hablarle, sí, a la presidenta. No,
3: y vuelvo al punto, ¿eh? También los comités organizadores, aunque haya sido a nivel pública el enfrentamiento de esta señora, existe un grupo de colaboradores del gobierno municipal que está al pendiente de lo que sucede alrededor, que si la vieron así tan enojada, bueno, quizás pudieron acercar a alguien que la atendiera mientras estaba sucediendo. Pero la mujer se fue encima.
2: Está bien descuidada. Pero está bien descuidada la presidenta, a tal grado que ella recibió una ofensa sexual. Recordemos que cuando ella tomó la decisión de salirse de Palacio Nacional para caminar a la Secretaría de Educación Pública, que eran dos manzanas, y que dijo, no, me voy caminando por el tráfico, llegó una persona alcoholizada, en situación de calle, como le quieran mover, y tocó a la presidenta,
0: muy mal también eso,
3: ¿eh? No para la presidenta, para cualquier mujer, imagínate, cualquier una persona del nivel de mando de
2: ese, señora. Creo que el departamento es la ayudantía, creo que
3: sí,
2: se llama
3: hoy, se llama ayudantía, antes era el Estado Mayor.
0: Sí, la verdad, pues tache, la verdad, para esa situación de esta señora.
3: Y volvemos a lo mismo, que se pongan las pilas cuando va a estar presente en algún lugar, pues la organización tiene que estar al pendiente y haciendo vaya, ¿no?
1: Y que en un principio estaban diciendo que ella era una expresidenta municipal, porque se parece mucho.
3: Pero
1: y que anduvieron difundiendo esa información, y que ahora estaba del lado de Morena, que había sido presidenta municipal, y no son personas totalmente distintas. Ella es la agresora al vehículo de la presidenta. Es vecina nada más, ¿no? No es
2: ¿A poco tú si te encuentras con Felipe Calderón lo agarras así con la señora?
0: No, ni siquiera lo saludaría, estaría.
3: Pero no lo agrederías tampoco.
0: Pues yo creo que sí.
1: Es que es del norte, pues.
2: Sí, claro.
1: A tus palabras, eres del norte.
3: Yo soy del norte, pero yo no agredería.
0: Sí, no, es que.
1: Es papi, pero ándate todos del norte.
0: Vergüenza. No, le reclamaría todo lo que gastó.
3: Bueno, puedes como ciudadano igual decir, pero
0: eso es sinvergüenza. Que quedó en la presidencia, se robó la presidencia.
2: Bueno, nomás era un sí o no, Rolando. Ya se soltó todo el coraje. Se prendió el cerro.
3: Por otro lado,
1: no hubieras votado por él, ¿verdad? ¿Para qué votaste por él?
0: Cambiando de tema, ¿qué pasó? A ver, explícame.
2: Está renegando
0: jamás voté por él.
2: No votaste por Felipe Calderón.
0: No.
2: Ese, Rolando,
0: tenía el pleitazo con Judith porque.
2: No, eso fue después.
0: No, fue desde antes.
2: Eso.
0: Desde antes
3: tuve. ¿Dónde trabajabas?
0: En Exa.
3: En ese tiempo.
0: En Exa estaba trabajando. Más. Y en el noroeste.
1: Vaya, ya nos puso en primer lugar, siempre nos ponía.
0: Claro que toda la vida he defendido a Alexa.
2: Es que te estás estás viendo el pasado con los ojos del presente.
1: En el pasado.
2: Posiciónate en un 2005.
1: Preguntas, Rolando, todo.
2: Posiciónate en un 2004, 2005, cómo estaba el país.
0: Sí.
2: Y en aquel entonces, la verdad, yo pondría en duda si votaste por el PAN o no.
0: Ay,
2: porque
0: no,
2: era otro
0: no
2: tiempo.
0: Quiero discutir contigo.
2: No, es que no te estoy.
0: No hablando. Quiero discutir.
2: Aparte, ya sabemos quién era tu ex jefe.
1: Hombre, con mi glutear no te metas.
0: Sí. Oye, bueno, por otro lado, fíjate que siempre le agradezco a la abuelita justiciera lo que hizo, porque ayer Clara Brugada dijo que ya tenía 90 detenidos nada más de enero hasta seis meses, 90 detenidos por despojos, y que a partir de esta semana va a poner a 100 abogados gratuitos.
1: ¿Te acuerdas que yo lo mencioné y
2: Rolando? Sí, no te hace caso.
0: Sí, la verdad.
2: Para que veas lo que se siente.
1: Que se siente bien feo.
0: No, es que es el hecho de que sin ella no levanta la mano y no
1: hace. Yo no sé por qué lo hacen tan tardado, sí. Tan tedioso, tan burocrático, el poder decirle a una persona, se metió a mi casa, se investiga rápido, sáquenos a la chingada rápido.
0: Hoy hasta lo rentan.
1: Se meten a invadir y luego aparte lo rentan, y para sacarlo,
2: sí.
1: ¿Por qué es tan engorroso?
2: Porque hay derecho de los que viven ahí, sí, para no violentar sus
1: derechos. ¿Cómo se llama la abuelita que quisiera?
3: La Carlota.
2: Querían hacer
3: el le cambia,
2: es una multihomicida.
3: Así es.
2: Bueno,
3: es
2: una multihomicida. No,
0: pero ese acto. Ese acto ha llevado a la autoridad.
3: Qué vergüenza.
1: Hacer su trabajo.
3: Qué vergüenza que las autoridades hayan tenido que esperar a que una persona mantuviera los lentes.
2: Si nos viéramos en la criminosa necesidad de ultimar a las personas para resolver problemas en México, creo que la mitad de México
3: ya seríamos 30
2: más,
3: millones.
2: Ya fuéramos 30 millones de habitantes. Entonces, no es la solución, no, no es
0: bueno,
2: la
0: pues
2: puerta.
0: Bueno, pues yo haría lo mismo que la abuelita Justicia.
3: Pues qué vergüenza pues, tu gobierno que tuvieron que matar a personas para que se pusieran a trabajar.
0: No, y esto, o sea,
2: pensaba que la época de la revolución ya había acabado.
3: Imagínate,
2: ¿De qué te sirvió ver 100 años de soledad?
0: Esos son nomás los casos de la Ciudad de México.
2: Aparte, estás equivocado, en el Estado de México, es Delfina.
0: Es la Ciudad de México.
1: Clara Brugada es la que está implementando este programa. Que con son
0: de las 11 alcaldías nada más.
1: Que son 100 abogados gratis en el Zócalo. Y es la policía que llega en menos de 3 minutos si usted marca al 911 o al 55 53 45 81 20. Y que supuestamente la fiscalía en un plazo máximo de 15 días. Ahí está el compromiso, ella hizo la banderaza, hasta se llevó a sus perros y todo el asunto, que en un máximo de 15 días le va a regresar a su casa y en 30 van a judicializar su caso.
0: Bravo, si usted presenta, bravo, doña Carlota.
2: A ver, es Clara Brugada.
3: Sí, pero
2: es Clara
0: gracias Brugada. A ella, echando de sal más de 4,000 hogares.
3: ¿Por qué no le agradeces a las gentes que matan todos los 10 personas?
0: No, porque no es en defensa propia. Fue premeditado su patrimonio.
2: Así es, ella llegó y estoy casi seguro. Déjame hablar, deja de gritarme. Estoy casi seguro que el hijo ha de haber llegado a un acuerdo con la mamá. Mamá, hazlo tú, porque tú eres adulta mayor y van a ser tanta de la ponente.
3: Incluso recuerden que tiene un hijo político.
2: Totalmente.
0: Pues si mi hijo me pide un favor, yo se lo hago.
3: De matar a una persona.
2: Vaya.
0: Si se meten a mi casa, sí.
2: No, jamás.
0: Y a la casa de
3: entonces no confías tanto en la ley, en tus gobiernos.
2: No confío. ¿Para qué votas por Morena?
3: Porque
0: estaría peor con el PRI.
2: Estábamos peor. Qué chistoso.
0: Pero ya cambiemos de
2: tema. No, no te gusta, ¿verdad? No te gusta.
0: Gracias, doña Carlota.
2: Sí, dime cuándo van a empezar a repartir las becas, doña Carlota, porque la van a santificar tu gobierno.
1: No, de hecho, la nueva ley sobre eso para despojo le querían poner doña Carlota y no, obviamente no le pusieron ley Carlota.
2: No, claro que no.
1: De apodo tiene ley Carlota, pero no.
0: Y la verdad, Clara Brugada
2: es una asesina de las crueles.
0: Ay, ¿por qué las crueles?
2: Rolando, dime tú, Rolando, si tuvieras la sangre fría para tomar una pistola una mañana con el pie izquierdo y matar a dos
0: personas. Si me quitan la casa, sí, yo lo hago con todo el gusto. Y todavía se burlan, dice.
2: ¿Quién se está burlando?
0: ¡No!
3: ¡Ay!
1: Los invasores se burlaron de ella todo el tiempo.
0: Sí, toda la vida se burlaron. Se estaban riendo porque exigía su casa. A ver, ¿eso te parece correcto? Que se estaban carcajeando de ella.
3: ¿Te parece correcto que decidiera la gente a todos los políticos que se burlan del país?
2: ¿Tú no sabes que pudo haber sido un ingeniero, un arquitecto el que mató?
0: Un ladrón iba a ser música.
2: Pudo haber inventado la cura del cáncer. Pero no,
1: así es cierto, ya pudiéramos tener la cura del cáncer, pero a lo mejor era él.
3: Que sea la vacuna patria, pudiéramos tener.
1: El que concluyera la patria.
2: Era un próximo trabajador de la superfarmacia de tu expresidente.
0: Uy, síguele, párale. Oye.
2: ¿O qué? ¿O me vas a tener un balazo?
3: ¿O me vas a pegar?
2: ¿O me vas a pegar como ya hay evidencia? No, te voy a echar el sindicato.
1: Pero no entiendo, papi. Si le haces cariño, se enoja.
0: Sí.
1: Y si le das un correctivo también, ya.
0: Sí, o sea, yo no
2: lo entiendo. Pero es que nunca han entendido.
3: ¿Cómo te atreves a decir que un correctivo es bueno?
2: Es
3: no
2: que
3: debe
2: tienen
3: ser
2: que entender.
3: Nada.
2: No debe de haber contacto físico entre compañeros, ni positivos.
0: Pero yo soy tu padre.
2: Ni positivos, ni muchísimo menos negativos.
1: Eso tiene Francisco y Aquicho, que tienen mucho contacto físico.
2: Esas son mañas.
0: Oye, y bueno, cambiando de tema.
2: Ya vamos a un corte mejor. Vamos a corte.
0: Bueno, ahorita les comento.
2: ¿Así?
0: Bueno, vamos a anuncio, Glenda.
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2: Sábado se me pasó a comentar el ayer que murió José Rendón, el productor de Televisa, que hizo novelas extraordinarias, tuvo Acapulco, Cuerpo y Alma, tuvo Nadie, Tres Mujeres, muchas telenovelas hizo José Rendón. Y ayer falleció.
3: De avanzada edad, ¿no? Sí. Ya era una persona que incluso estaba ya retirado de alguna manera, puesto que ya...
4: Pues descanse en paz.
2: Sí, sí, fue un gran personaje.
4: ¿Se van de a tres, agua?
2: ¿Y por qué me volteas a ver a mí?
4: ¿Eres productor de novelas?
2: No.
4: Ah, entonces, ¿no te pones del saco?
2: Pero luego, o a lo mejor por viejo me dice... Que yo voy a morir.
3: Tú no estás viejo, tienes juventudes acumuladas.
4: Yo no sé cómo te haces fantasías en tu cabeza de lo que yo te digo. O piensas que te
5: fantasías
4: digo.
5: Fantasías animadas de ayer y hoy presentan.
2: Fíjate que el padre de Daphne Zapata, la adolescente de 13 años que murió en una escuela
3: militarizada.
2: Sí. Ayer el papá dijo que lamentaba mucho la muerte de la chamaca. Uh-huh. Y que a él le fabricaron una acusación de violencia y que ya tenía más de 2 años con ese problema. Dice que el abogado de la esposa, que la esposa ya le pidió perdón.
3: No, ex mujer.
2: Sí, la ex mujer le pidió perdón, pero que el abogado inventó que tuvo una...
3: Ahora un violentador se va a hacer la víctima.
2: No,
4: les encanta ser víctima.
2: Fíjate, no se está haciendo la víctima y no por eso vas a juzgarlo. Sí, él dice que la esposa ya le pidió perdón. Dice que
3: he visto entrevistas en las que la mujer cuenta lo que le hizo. Bueno,
2: dice
3: a la niña.
2: Que nunca le él ha dado nunca le ha dado de más dinero a la señora. Dice que no el 30% que le dicta la ley, que le ha dado.
3: ¿Y eso
2: mucho
3: que le parece
2: más.
3: Mal? ¿Darle más a la niña lo que le indica la ley?
2: No, Glenda, parece que odias a los hombres cuando se defienden.
4: Sí.
2: O sea, a ver, odias al papá de...
3: No, simplemente que he visto las entrevistas de la señora en donde da santo y seña de lo que pasó con el momento en que violentó a su hija. Y a mí me parece que ahora el señor esté diciendo que... ay, pobrecito, le hacen de más. El abogado, o sea, es un juicio que termine y que determine si es culpable o no. Si no es culpable, entonces vamos contra quien lo señala. Pero si es

0: está pues como ya,
1: yo no voy a defender violentadores.
0: Yo tampoco.
2: Pues yo sí lo voy a defender.
1: Violentadores.
0: No, me queda claro que a ti te gusta.
3: La presunción de inocencia, señor Orlando.
0: A ti te gusta
3: de
0: defender criminales.
1: Ahora, sí. La mamá lo perdonó y la hija, pues como así ya es, falleció, sí. no puede defenderse.
2: Sí.
0: Es que te digo, a mí me tocó ver cuando ella le estaba contando a una entrevistadora el momento en el que la llamaron para decirle que la llevaron a un médico, o sea, que la llevaron a... Entonces, me parece
2: ¿y qué le hizo? ¿Qué le hizo? ¿Qué fue la agresión sexual?
0: Yo no voy a transmitir.
3: A revictimizar.
1: No necesitas cualquier tocamiento no...
0: Impropio.
1: Inapropiado. Es una violación, Rolando.
2: ¿No la se juntaron los dos?
1: No, Rolando, es que es la ley. Sí.
0: No, ahora el tipo está
2: dentro del proceso. No,
1: ya me di cuenta. Si le estás levantando la mano a la abuelita justiciera.
2: Sí, se oye, y bueno, ya porque ya mejor cambio.
3: No tiene lado, Popín,
2: no tiene lado.
1: Pues si te vas a seguir enojando porque la ley es la ley, señor.
2: Ayer el INE...
3: El INE no se toca, ¿eh? Sí. Siguiente nota.
2: Ya habló de su presupuesto para las elecciones del 2026.
3: ¿Qué quiere, mami, niño?
2: Sí. Quiere 10,842 millones de pesos
0: más de los que ya le dan.
2: No, eso
3: el total.
0: Nada más el total.
2: Pero sí, es una cantidad enorme. ¿Cómo pide semejante cantidad?
3: En el 2027 va a haber elecciones. Podría justificarse en el 2027. Pero acuérdate que el INE es de los que pide aumento, haya o no haya elecciones.
2: Y la verdad, se me hizo, o sea, ¿sabes cuánto va a recibir el partido ese nuevo Somos México?
3: Que se tiene que quitar el nombre, se tiene que quitar el color. Sí, ya
2: ¿sabes cuánto van a recibir? 157 millones de pesos. Es una falta de respeto, 157 millones de pesos que recibe Somos México.
3: No, tú no estás Rolando, no, muy
1: pero no fuiste a defenderlo, a marchar, a defender la democracia, que no sé qué.
2: No, yo no soy de los que andan
1: defendiendo. Es Francisco Naranjo, ¿no es pariente tuyo?
2: Ya, cálmala ya, no me agredas.
0: Ay, ahora terminaste siendo
3: pero agresor. Miren, tarde o temprano se le dio la razón. El INE sí se toca. Estas quejas que estás escuchando tú ahorita hablando, las he escuchado toda la vida. ¿Y cómo es posible que gran cantidad de personas se dejaron manipular, se pusieron una playera rosa y salieron a defender al INE? Y ¿sabes qué? No defendieron al INE, defendieron a los partidos políticos. Este presupuesto es para ellos.
2: Ahí está Lito justificando que porque salió.
3: Toda la vida he escuchado que los plurinominales son unos zánganos, pero salieron a defender a estos plurinominales con las marchas rosas. Toda la vida se les dijo que esto era político. Ahí está el Baster Gordillo, ahí está Balito, ahí están los del PAN, salió Vicente Fox, salieron todos a marchar en las marchas rosas. Estaban defendiendo sus presupuestos, no tu democracia, ciudadano. Estaban defendiendo su negocio, sus franquicias, sus empresas, y saliste tú a defenderlos en aras de que te dijeron que ya venía una dictadura. Pues ahí está la dictadura de los partidos. Solo a través de ellos puede ser candidato. Ahí está la del Movimiento del Sombrero, que se está teniendo que aliar, ni modo, porque sola no va a poder. Un ciudadano común y corriente con un movimiento fuerte como el Movimiento del Sombrero no puede irse por la vía libre. Tienes todas las trabas habidas y por haber para que no vayas.
2: ¿Por qué somos México?
3: Se va a ir a mover.
1: Porque está financiado, Rolando.
3: Tiene buen financiamiento extranjero, financiamiento de todos lados, de gente de lo de
1: X González.
3: Ellos sí tienen dinero, pero está la esposa de Carlos, viuda, perdón, de Carlos Manso, no se puede lanzar por la vía libre. Se va a tener que aliar, y parece ser, y todo lo más posible. Ya está dando spoiler el Maynes de Movimiento Ciudadano.
0: Ay, no, podría, por favor.
3: Está mandando spoiler de que podría ir. Pero ahí salieron ciudadanos que los entiendo, hartos, pero se les hicieron creer que era a favor del ciudadano. La marcha rosa fue a favor de los partidos, y ahí está, se dijo que esas cinco sociedades, que todos se llamaban México Libre, México Esto, Somos México, en realidad querían conformar un partido político, y resultó. ¿Qué terminó la marcha rosa? En otro partido más.
1: En otro, le dio las herramientas para que se formara otro partido. Y ahí hablando de candidatos políticos, que hay un coraje con Paola Gárate, que era del PRI, y que se va a ir para el PAN.
2: No ha renunciado
1: al PRI. Candidata a la gobernatura.
2: No ha renunciado al PRI.
1: Por el Partido Acción Nacional. Paola Gárate, que ha sido una de los más, de las voces más populares.
0: De las voces más fuertes.
1: De las voces, y Paola Gárate ha sido de las voces más
0: férreas y fuertes.
1: Sí, y aparte más vistosas, porque han estado pues en constancia en medios de comunicación, y me parece que es una de las figuras del PRI a nivel Sinaloa. Pues se va a ir para la gobernatura del PAN. No,
0: pero han sucedido cuestiones, acuérdate de Maloba.
1: Y cómo nos fue.
2: Van a tener alianza.

0: el PRI, el PAN, ese es lo que...
1: No, a nivel nacional ya no van a trabajar separado,
2: creo.
3: Yo siento como que no la... como que están preparando a Mario Zamora. Siento, ¿no? Siento que están preparando
1: la
3: Mario
1: Zamora. Las propuestas eran Mario Zamora y Paloma Sánchez. ¿Paloma Sánchez?
2: Sí, no, la diputada Pluri.
3: No, la diputada Pluri no tiene, déjeme, no tiene oportunidad. Hombre. Ese berrinche, nada más déjame, ese berrinche que hizo en su momento de pelearse y con la gente gritarle, soy Pluri, soy
2: la exhibió
3: Pluri.
2: Tal cual.
3: La exhibió tal cual y la va a perseguir toda la vida. No la, creo que tiene posibilidad.
0: La verdad está muy bonita, la
3: no
0: verdad.
3: Se mira, bonita,
2: lo que cuenta al final de cuentas.
0: Por también. Eso la perdono.
3: Yo siento que Paola Gárate agarró sus maletitas, sus cosas, dijo, ¿sabes qué? Si aquí no me van a valor, ¿me puedes poner atención?
0: ¿Cuándo vamos a entrevistar a Paloma?
2: ¿Y por qué no preguntas por Paola? Por Mario Zamora.
3: El día que vengan tus amiguitas, zafo,
0: vas a entrevistar porque tú eres parte del programa.
3: No. ¿Para qué? ¿Para hacer la entrevista a Modito? Mejor me quedo callado.
0: Ay, toda la vida hizo entrevistas a Modito.
3: Ya estoy cansado.
0: Y no estabas en Canal 7 haciendo Modito.
3: Y estoy cansado de eso. Y tú trabajas en un periódico y también muchas entrevistas a Modito. Si a esas vamos, tú tienes más carrera que yo. Ve nomás tú. Si me vas a poner en evidencia entre el público y la gente, tú tienes más cola que meter.
2: Oye, en defensa de Rolando,
3: que cuando quieras nos medimos la cola.
2: Pero vi que en la entrevista a Mundo no se la hizo a, ¿cómo se llama? A Maricón. ¿Se te acuerdas cómo, mamá?
3: Por favor, trabajo en el noroeste. Que no me venga a señalar a mí que soy un Amodito.
1: Oye, por cierto, Marijose Sarabia, para relajar todo esto. Qué preciosa está, cada vez más bonita. Me tocó ver unas imágenes en redes sociales de ella.
2: Oye, espectaculares también.
1: Qué bárbara, cada vez más bonita, la madurez de ya ser una mamá. La ha puesto preciosa, siempre fue una niña
2: pues
1: muy
2: vino.
1: Linda.
2: A todos saludó muy bien.
1: Recuerdo que fue candidata.
2: Pero a quien
1: municipal
2: se desvivió por saludar.
1: Por supuesto.
2: Fue al señor Arenas.
1: Sí, claro.
2: Y mira cómo le fue la entrevista a la pobre.
1: No me digas que la.
2: ¿Te acuerdas cómo le entrevistó
1: Rolando?
2: La zarandeó toda.
0: No, yo le pregunté nomás cosas normales.
2: Y qué bueno que fueron normales.
1: Eres tan venenoso.
2: Mira, así bien, quién sabe cómo.
3: Y al único que abrazó fue a Rolando.
2: Ah, ¿con quién se desvivió? ¿Quién se desvivió? Fue con Rolando.
3: Quítate, Alín, quítate, Popín, quítate, Hernán. Rolando.
0: Uy, Carmen, me van a sentir mal.
2: Oye, ayer en la casa de los famosos, porque ya quedan 2 minutos para cortar. ¿Qué pasó, Glenda?
1: ¿Qué desgarriate se hizo ayer en la casa de los famosos? Por cierto, que el Aldo iba con un traje verdaderamente horrendo. Bueno, siempre se ve mal, siempre, pero ayer se veía pésimo. Pero bueno, la cuestión fue que era día del líder. Iban a elegir quién se iba a la suite, a disfrutar obviamente de bastante.
2: ¿Quién quedaba inmune, no?
1: ¿Quién quedaba inmune? ¿A quién no le podían dar nominación? Y bueno, pues fue Gema la que resultó ganadora de esta prueba. Obviamente.
2: Le ganó al S, ¿no? Eran ellos dos.
1: Eran ella y el S, los finalistas, ¿no? Uh-huh. Después eligieron a los tres mejores posicionamientos del domingo, que fueron Ernesto La Guardia, el S Pérez y también Aldo Rendón, y se subieron al elevador. Ahí hicieron una dinámica con unos sobres y quien lograra contestar más preguntas acertadas se iba a convertir en un privilegiado. ¿Qué privilegio era? Pues cerrar uno de los cuartos y empezar a repartir a sus compañeros en los dos cuartos.
2: Eran tres cuartos, iban a cancelar uno. Ese que cancelaron, iban a repetir la mitad para un cuarto y la mitad para el otro. De hecho, nunca estoy a favor de los comentarios de René Franco. Se me hace el único comentario que de toda la vida he dicho, qué bueno que eligieron a Aldo, él va a saber qué hacer.
1: También a mí me parece.
2: Porque si hubiera quedado Ernesto La Guardia y dice otro, él va a saber que va a ser una bomba. Y si la hizo.
1: Exactamente.
0: ¿Qué fue lo que hizo?
1: De entrada, la gente decidió que era Cynthia Clitbo la que subía con el líder, en este caso.
2: Pero antes de conocer que ella iba a subir, primero se pararon los cuartos.
1: Pasó esto de los cuartos, ¿no? En que Aldo dijo, tú pa' acá, y a los que más roncaban, incluido él, porque él también ronca y muy fuerte.
2: Pero no se incluyó.
1: No se incluyó.
2: Sacó a Ernesto La Guardia y a Cynthia Clitbo, los pasó para el cuarto donde está Janet.
1: Exactamente, que acuérdate que Janet fue la del problema, se salió al cuarto con Roy Colchón. Bueno, pues a mí me tocó ver que hizo un berrinche Cynthia Clitbo, porque hasta
2: ya
1: dijo que se mira la sala y que no sé qué tanto, que qué me importa, y los demás trataron así como que ser amable con ella. No, mira, espérate, te podemos arreglar.
2: Oye, hasta Ernesto La Guardia la agarró de cura porque él es roncador y tiene una parada y dice, ¿saben qué voy a hacer? Me voy a quitar hoy no voy a dormir con el aparato. O sea, él agarra su problema, su condición de roncar, sí, lo agarra de broma y dice, me voy a quitar, ahora vaya a dormir sin el aparato. Y Cynthia Clitbo se puso muy mal, dijo, ya esto es un bullying, esto es un ataque y
0: es que Cintia Clipo tiene la nariz rota, dice que por eso ronca.
2: Sí, pero
3: fíjate, pero no le pueden decir nada a la
2: pero
3: mujer.
2: Una misma condición, ¿cómo lo agarró Ernesto
1: con
2: la Guardia?
1: Sí.
2: Como diciendo, ándale, cabrón. Es más, hoy no me pongo el aparato de cura, lo dijo.
0: ¿Dónde va a estar Cintia Clipo?
2: Ah, pero antes de eso.
1: Ahí va. Antes de eso, se hizo un
2: lo tomó muy mal.
1: Lo tomó muy mal porque los mismos compañeros le decían tanto, entonces todos así como que hasta dieron unos aplausos y como para aligerar todo.
2: Nada.
1: No hubo forma de que Cintia Clitbo lo entendiera. También le decía Gema, pues que se iba a ir para allá con ella, ¿no? ¿No?
2: O sea, no, antes te habían dado la noticia. La noticia fue que ganó Gema, se va para, y la que ganó el público votó para que subiera.
1: Para que subiera Cintia Clitbo.
2: Pues yo creo que se la dio la producción porque
1: yo
2: estaba muy mal.
1: Sí, yo creo que la producción se lo dio. Ya después llamaron a Gema al confesionario, ya dijo que se sentía muy apenada ella porque pues Cintia se había puesto muy mal y que ella tenía toda la intención, que no, que si tenía que aguantar una semana, pues no pasaba nada, que estaba bien, que era parte del juego, pero Cintia ya empezó. El que también ahorita está funadísimo es Jair. Ya ven que era el de la cocina y el que repartía, pues parece ser que ya causó molestia entre los seguidores, porque parece ser que se levanta temprano, eso es lo que dicen las redes sociales, no lo digo yo, que se levanta temprano y consume alimentos que luego les está refiriendo a los demás que no racionan.
0: Él guarda su cena, nada más consuma en la mañana 6 huevos.
2: Y todos esos huevos que se ven es para todos, no nada más es para
1: Exacto.
2: él. Da la impresión de que es su desayuno, ¿no?
1: Su desayuno.
3: Es que hace ayuno intermitente nocturno.
1: Sí. Así es.
3: No hace ayuno intermitente en la mañana.
1: Diurno,
3: así es.
1: Y lo que pasa es que lo que están diciendo la gente en las redes sociales es que se cocina todo, lo comparte, pero que él come tempranito, limpia todo y vuelve a comer con la gente.
3: A mí me encanta ver sufrir a todos estos riquitos, ricuchos que están acostumbrados.
1: Y hasta Karina se le puso
3: qué bueno que sufran. Ahora, ¿están peleando por qué? ¿4 millones de pesos?
1: Sí.
3: Pues
1: sí.
3: Aguántense un mes, por Dios. Oye, yo por 3 pesos aguanto más.
2: Me amarro el cinturón.
0: ¿Y a quién nominó Gema?
1: Nominó a Mariana, la ex
0: OV7. Otra vez la puse en peligro. Otra mujer va a salir esta semana.
2: Y todavía le dice Aldo, ay, ya no te voy a nominar entonces.
1: Sí, exacto. Ya estaban todos con las uñas impuestas.
3: Pero, digo, es un juego, ni modo. O sea.
1: Ahora, no tienes que jugar por la nominación. Eso es una parte de lo que tiene que suceder.
3: 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Esto es un juego.
0: Yo creo que está en peligro esta.
2: No les cayó bien que haya regresado.
1: A Flor le dieron como un bálsamo por la manera en que la trató Aranza, entonces como que eso le permitió a Flor como un respiro de que ya la tenían todos en la mira. Entonces yo creo que se va Mariana.
0: Pero yo siento que una mujer, en la cuarta mujer va a salir.
2: Sí, también son más mujeres, ¿no?
1: Son más mujeres.
2: Pero bueno, por probabilidad son más mujeres.
3: Janet me decepcionó, Mariana me decepcionó, Mazat no lo soporto.
1: La licenciada también
2: no me la toquen.
0: No me la toquen a la licenciada.
2: Janet va a peligrar porque va a sufrir mucho por no dormir. Pero bueno, la mitad, esta semana sí va a aguantar porque Cintia va a dormir fuera. Pero la siguiente semana no.
1: Hay nuevos nominados. Ya me enfadó de ver los memes. Ya me enfadó de ver a
3: Memo Chu. Tienen que salir.
1: Por eso, pero que nominen ya otros. Ya para que se vean.
2: Me gustaría a mí que fueran de a 3 entre ellas. Hay mucho que no es.
0: Bueno, vamos a anuncios.
1: Se enojó la Clitbo.
2: Gracias, amiguitos. Bye bye.
0: Oye,
2: pero tenemos boletos, ¿verdad? ¿Que siguen llegando ganadores? Así es,
3: Y si están diciendo la frase de que la abuelita es una multimillonaria.
2: No, están diciendo que la abuelita es una multimillonaria.
3: Mario y Raúl.
2: Que dijeron que la abuelita era justiciera, dijeron los dos.
3: La abuelita es. A ver.
2: Bye bye, despedimos la transmisión. Seguimos.
3: Me quedan 4 autolavados más para los que digan que la abuelita era una multimillonaria.
2: No, justiciera.
1: ¿Por qué? ¿Dónde está la grosería?
0: Que el público les diga una grosería. Es una abuelita justiciera.
1: ¿Cuál es la grosería?
0: Que es una asesina.
1: Pues lo es.
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27: Prepare for lunch. Platíqueme qué fue lo que pasó con el carnaval.
28: Ah, ratito, si quieres.
29: La tercera parte, sí. Si quieres. Vamos con la nacional, primeramente.
27: Bueno, pues Omar García habló en la Conferencia Internacional para el Control de las Drogas en Buenos Aires y la verdad causó furor por sus comentarios.
28: Sí.
27: Dijo que se han... Los asesinatos han bajado un 51%, que había apresado 63,000 personas y había elevado 14% la capacidad de las cárceles, que habían decomisado 32,800 armas, que el 80% son de Estados Unidos. Sí. Qué vergüenza.
1: No te creo.
27: Sí. Entonces, y habló mucho de la colaboración con Estados Unidos.
28: Hasta el socio, sí. Hasta Terry Cole, que es el encargado de la CIA.
27: Muy bien, Terry Cole, hablando maravillas de Omar García.
28: El secretario Harfuch ha dedicado casi 2 décadas de servicio público a proteger a las personas de México, trabajó en la Policía Federal, en la Agencia de Investigación Criminal, dirigió la seguridad de la Ciudad de México y ahora secretario de Seguridad y Protección Ciudadana. Habló muy, muy bien del secretario.
27: Es un socio de confianza, dice, y buen amigo de Estados Unidos.
28: Sí, también habló Omar García Harfuch de que se tomó una decisión en el gabinete, que fue una decisión en conjunto de ir para a esta cumbre.
29: Ese lo llamó como socio de confianza y buen amigo de los Estados Unidos, y pues esto es un discurso paradójico, ¿no? Porque pues por un lado se está sembrando la imagen de que vivimos en un narcogobierno, es la narrativa que mantiene la derecha en México y los medios contrarios a este proyecto de gobierno o afines a la derecha del país, y muy constantemente se hace esta cumbre, que creo que tiene como 40 años que se realiza, la hacen en el Estocolmo, la CC, la sede en Argentina, van muchísimos países.
27: Oye, milagro que Milei no ha opinado.
29: Y se toma como ejemplo a México, se toma como ejemplo a Omar García Harfuch. Y aquí se maneja el discurso de todo lo contrario, un socio de confianza, buen amigo de Estados Unidos, hacen alarde de resultados, y entonces yo ya no entiendo, a mí explíqueme, ¿qué pasó?
28: Sí,
29: pues?
28: Sí, bueno, no sé si fue Milei porque era precisamente de seguridad, sí. A lo mejor el secretario de seguridad de Milei pudo haber ido.
29: O le dijeron, mejor quítate.
28: O le dijeron
27: quítate.
28: Torres, hijo. ¿Qué tiene que aportar Argentina en cuestiones de seguridad, en cómo noquear a sus propios ciudadanos?
27: Sí.
29: O sea, entonces, aquí ponen evidencia que queda que demostración que esa supuesta la presión que está haciendo Estados Unidos sobre políticos mexicanos y sobre todo los que son afines a este gobierno, además, de hecho, nada más con los que son funcionarios de este gobierno, es presión para otra cosa, ¿no?
28: Sí, el simplemente hecho de haber sido invitado, pues ya mandó un mensaje positivo.
27: La verdad, pues La verdad es admirable y da gusto que Omar García Harfuch esté allá y hable con maravillas de lo que está pasando en México.
29: Y que el árbitro mundial, que es Estados Unidos,
27: lo alabe.
29: Lo ponga como ejemplo, lo ponga como socio de confianza y buen amigo de los Estados Unidos, mientras aquí estamos manejando un discurso totalmente opuesto y contrario, que es el de... Aquí en este país.
27: ¿Qué pensará la loca?
29: Se entregó.
27: Germán, ¿la loca qué pensará? La Telles.
8: Pregúntale a Noroña.
29: Al
8: Changoleón, pregúntale.
27: ¿Por qué al Changoleón? La que está quejándose toda la vida es la Telles.
8: O al viejito del expresidente.
27: Vas a defender a la Telles.
8: Mientras tú le sigas poniendo apodos a una mujer.
27: Ay, bueno. Oye, por cierto, fíjate.
29: Bueno, pues no va a desmentir a su jefe estadounidense, Lili Telles, por nada del mundo lo va a desmentir, pero va a seguir atacando va a seguir considerando que México es un narcogobierno.
27: Que entró por AMLO.
29: Y que esta presidenta.
27: Entró al Senado por AMLO.
29: Claudia Sheinbaum es una narcopresidenta. Ellos van a seguir manejando ese escudo. Y oye, ya hasta permea. La vecina esa que le golpeó el carro a Claudio Chemba llama narcovecinos a las personas con las que convive, y ya la van a demandar precisamente por haberlos llamado narcotraficantes.
8: Sus vecinos, no creen que el gobierno.
29: Sus vecinos.
27: Oye, que por cierto me llamó la atención que un reportero le preguntó al delegado de la DEA, le preguntó si México no tenía que hacer más. Y ni siquiera le contestó, lo ignoró.
8: ¿A quién le preguntó? ¿A Omar García?
27: No, al secretario de la DEA. Sí,
29: ¿Quién le preguntó a quién?
8: Un reportero.
27: A Terry Cole le preguntó que si México no podía hacer más. Y lo ignoró. Porque, pues, son preguntas como que ni al caso, ¿no? Sí, porque la verdad, ahorita nunca se había visto el país así, Popín. Atendiendo la causa de las drogas. ¿Qué más atrás? Yo nunca había visto tanto soldado. Es un despliegue exagerado.
8: Bueno, lo que pasa es de que hace un año, 8 meses, previo a lo que pasó en Culiacán, pues vivíamos una paz, una tranquilidad. De hecho, hasta me llama la atención uno de los videos que acaban de salir a la luz de la detención del Chapo Guzmán, donde él dice que tras su captura, que si se iba a desatar la violencia, y él dice, no, yo no creo que se vaya a desatar la violencia, dice, de hecho, está Sinaloa, está todo tranquilo.
27: Ay.
8: Fíjate la fecha, Rolando, sí, fíjate la fecha.
27: Sí.
8: O sea, estamos hablando
1: cuando capturaron al Chapo,
8: una de las personas, de los militares, lo cuestiona y le pregunta que si no se iba a desatar una guerra por esa situación de esa detención, y él abiertamente dice, no, es que todo está tranquilo, la policía estatal hace su buen trabajo, nosotros no nos metemos, y había una, de hecho habló hasta de los, creo que no sé si eran los Zetas o el Cártel Jalisco Nueva Generación, si alguien me puede
1: corregir. En aquel entonces eran los Zetas.
8: Porque él dice, pues aquí no se roba, aquí no se secuestra, aquí no se extorsiona a la gente.
27: Una cosa que me llamó la atención, hermano.
1: No se secuestraba.
27: Ayer se corrió la noticia de que Estados Unidos va a iniciar una nueva etapa de ofensiva antidrogas terrestre. Y
8: en
27: que ya.
8: Territorio, ¿verdad?
27: No, en los países latinoamericanos. Que
29: bueno, quizás.
27: Que ya la autorizaron Colombia.
29: Sí, quiero decir, quizá en los países entreguistas.
27: Honduras y Guatemala, que ya la autorizaron.
29: En las Américas, países derechistas, entreguistas, vendepatrias, sí. Ahí sí ellos van a permitir que
27: ya Colombia.
29: De manera terrestre.
27: Haz de cuenta que Colombia es territorio gringo ahorita.
29: Pendejos, ¿para qué votaron por Espriella?
8: Lo ha dicho Espriella, el que se meta con Colombia, con Israel, se mete con Estados Unidos.
29: Así
8: lo dijo en su discurso.
29: Y mentiras no dijo, él le dijo, pues yo voy a dejar aquí que entre Estados Unidos, que combata el narcotráfico, voy a abrir las puertas de mi país para el combate de las drogas. Es el problema el problema con la gente que vota por estos presidentes, no les mienten. A ti también te han mentido y tú has votado por gente, pero a mí me mintieron, me echaron mentiras. Ellos no les mienten.
8: No, y la
29: les
8: verdad,
29: dicen la verdad y lo hacen.
8: Van a desatar una guerra civil en Colombia,
27: que por cierto, ayer también del Espriella dijo que había hablado con Estados Unidos y los aranceles ahorita se los quitaron del 12.5%.
8: ¿Sí se los quitaron? Sí, pidió que se los quitaran.
27: Ya se los quitaron. solicitó.
29: Yo tengo otro dato.
9: Y ya se los aprobaron.
27: Sí, ayer le dijo al pueblo colombiano que apreciaba Estados Unidos el hecho de que le quitaran los aranceles.
29: Oye, y regresando a la inseguridad, seguramente van a agarrar objetivos, objetivos prioritarios. Sí,
9: perdón, lo que pasa es que dice, de la Esprela dice que Estados Unidos tiene la disposición. De suspender los aranceles a Colombia por el terremoto, pero todavía no está aprobado.
27: Pues yo leí que le agradeció a Estados Unidos
9: la disposición.
27: Sí, sí, y que
9: igual decía... el Universal hace 20 horas dice el Universal, de la Esprela dice que Estados Unidos tiene la disposición de suspender los aranceles por terremoto, agradecer la ayuda económica. Bueno,
29: Una vez de que ya entren los convoys a estadounidenses, la army estadounidense, a lo mejor con eso ya les paga y les quita los aranceles porque ser good boys, por ser buenos muchachos.
9: Sí, el presidente colombiano Abelardo de la Esprela afirmó este martes, el día de ayer, que el gobierno de Estados Unidos tiene la disposición de suspender temporalmente los aranceles a los productos de su país para aliviar a los empresarios afectados, por el terremoto del pasado 10 de agosto.
29: Y seguramente van por objetivos prioritarios contra el crimen organizado, porque hoy amaneció Michoacán incendiado, vehículos, balaceras, bloqueos, y cuando esto sucede es porque generalmente van por pesados o ya capturaron o están capturando algunos pesadillos por ahí de Michoacán.
27: Órale.
29: ¿Quieres Rando? ¿Quieres que vayan manos?
27: No, yo no quiero la violencia. Yo le estoy harto de la violencia aquí en el estado de Sinaloa, debido a esta violencia que se generó con la lucha entre los mayos y eso es una, no lo puedo creer.
29: Pues vamos a esperar qué es lo que sucedió en Michoacán, si ya capturaron o no capturaron, y el caso es que amaneció ardiendo Michoacán.
27: ¿Y qué me decías del feminicidio?
29: El intento de feminicidio, hablando de la derecha, uno de los fundadores de La Derecha Diario, que es un medio digital que se creó con el ánimo de combatir, así lo dicen ellos, el comunismo y el socialismo en la América Latina, en México sobre todo también, y son unos propagadores de noticias falsas, de fake news, de manipulación. Los trajo, creo, aquí en México, fueron recibidos por Salinas Pliego. Sí. De hecho, hay una foto por ahí, y hoy la presentó Claudia Sheinbaum de la mañanera, porque dijo, aquí estoy con mis amigochos, que es el Negre, y el
9: Ricardo Salinas Pliego,
29: y el Fernando Cerimedo. Ah, sí. Ese es el agresor, y de una vez me tomo esta foto para que la difundan en la mañanera. Tres doritos después,
9: sí, la difunden en la mañanera,
29: y de la peor manera, porque Fernando Cerimedo, que es consultor clave para la ultraderecha sudamericana y fundador de La Derecha Diario, medio que promueve y está detrás Salinas Pliego, nada más se le ocurrió intentar asesinar a su pareja,
9: expareja,
29: dije derecha diario, estando embarazada. ¿Y por qué digo
27: qué
29: eso?
27: Barbaridad.
29: Porque son los principales promotores de salvar la vida dentro de un vientre. Son los principales opositores a que una mujer tenga derecho si continúa o no continúa con su embarazo. El principal promotor de la lucha antiabortista, principal promotor de defender la vida desde el vientre materno, se va con todo. Le paga a unos sicarios, se hace pasar por, se disfrazan de repartidores de aplicación, y fallaron, no lograron su objetivo afortunadamente, pero intentó matar a su expareja estando embarazada de un hijo de él.
27: Qué barbaridad.
9: El video está súper impactante. Sí. O sea,
27: ¿y dónde está ese asesino?
29: Lo agarraron en Bolivia
9: porque iba a agarrar un vuelo para irse a Argentina. Pero con Milei,
29: seguramente
9: lo iban a proteger.
29: Estuvo detrás de la campaña de Bolsonaro, de Milei, y de ese tipo de personas votamos. Está votando América por auténticos locos.
9: Criminales.
29: Depravados.
10: Qué horror.
27: ¿Y qué dice la derecha?
10: Qué resentimientos y qué traumas.
29: Ya, Dita. No creo que sea tema de psico importante para.
9: Ni Ciro Gómez Leyva, ni
29: Loret de Mola.
27: Pero la ciudad está indignada, ¿no?
29: ¿Quién?
27: México.
29: ¿Por qué o qué?
27: ¿Por qué? ¿Por un feminicidio prácticamente?
29: Aquí en México, precisamente los medios de la derecha o los medios que comulgan con ellos lo están tomando como un feminicidio más de tantos que hay.
9: Sí, es muy grave lo que representa esta persona.
28: Esta persona es el artífice,
29: artífice,
28: muchísimas gracias, de un movimiento de ultraderecha para imponer políticas dirigidas por Estados Unidos, por la DEA y por esta corriente, Rolando, que quiere intervenir, como ya lo hizo con Jair Bolsonaro en Brasil, como lo hizo con Javier Milei en Argentina, como lo hizo de la Estrella en Colombia, como lo intentaban hacer aquí con Ricardo Salinas Pliego, tu presidente, tu futuro presidente.
29: Con Fujimori.
27: Dale, otra vez que mi presidente. Me voy allí, Oye, me vas a hacer que me vaya.
1: Dioquis, a ver, vete caminando.
28: Si puedes llegar a tu casa, adelante.
1: Te recuerdo que vienes con Popín,
27: No, pero toda la vida dice, la Tella es tu pariente, la Tella es tu pariente Salinas Pliego.
28: Mucho.
27: Que tu amigo Calderón, me chocas,
28: Popín. Yo conozco a mucho vecino tuyo que le levanta la mano a Ricardo Salinas Pliego.
27: Sí.
28: Y te puedo decir nombres.
27: A ver, dime nombres. No, para reclamarle.
29: Tiene todas las empresas quebradas. Está demandado en Estados Unidos por no pagar. Aquí en México no quería pagar impuestos. Se fregó en el Mazatlán FC, en el Morelia, le debe al Tigres, en el Puebla.
28: Se fregó en AT&T.
29: En AT&T o en Unifón. Es un ejemplo de fracaso como empresario y gente leída y escribida, gente que se la da de muy intelectual, de derecha obviamente, dijera que una persona como Ricardo Salinas merece este país para ser dirigida. Si sus empresas las ha tronado todas, imagínate lo que hará con un país.
27: No, ya me imagino, ya me imagino.
29: Empezar a no pagar impuestos.
27: Va a mandar al
28: Fíjate, si todo lo que está haciendo Abelardo de la Espriela es lo que llegaría a hacer si llega Ricardo Salinas Pliego aquí en México. Y apenas va empezando el show del Tigre y el León, como le llaman por ahí. La vergüenza del Tigre y el León, porque el Tigre es Abelardo y el León es Javier Milei.
27: Pero empieza con un temblor. Pero
29: se me hace que lo va a superar el de Colombia, el Espriela, el de llegar a
28: Llegar.
29: Para superar a Milei.
28: En la carrera de los estúpidos, ellos van en el primer lugar, los dos, primero y segundo lugar. Ahorita se adelantó Abelardo. Oye, se fue así de boca.
29: Y sí viste a las personas que entrevistaban que venían al mundial, a los colombianos que venían, y cuando dijeron, oye, periodistas de calle, pero oye, ¿qué les pasó? ¿Por qué votaron por Espriela? Espriela es extraordinario, es maravilloso. Fuera el, no sé cómo le llaman allá, aquí es narcogobierno, ya le llamaban.
28: El petrismo.
29: Cómo le llamaban en Colombia. Pero te das cuenta la calidad de. Sí, oye, pues no hay ni qué decirles. Para empezar, lo único que sabemos de este señor es que es fanático del Botox. Que se vea bien, mi presidente, que se vea hermoso.
28: Bueno, yo les digo a los de Colombia que nosotros tuvimos un presidente que se veía muy bien, con una primera dama
27: Peña Nieto.
28: Veía muy bien. Y nos fue de la fregada con los gasolinazos, nos fue de la fregada con el dólar. Ah, que por cierto te tengo una excelente noticia.
27: ¿Cómo está el dólar hoy?
29: Ya somos
28: Venezuela. 16.97.
27: ¡Órale!
28: Rompió la barrera de los 17 pesos.
29: Y yo que te hice caja Xochumel. Ay, sí. No, yo tengo todo invertido en dólares, pensando que se iba a devaluar. Dije, yo ahorita ya está en 35 pesos 40. 16,
1: pues es hora de comprar.
27: No, pues por lo menos para tener una moneda estable. Compra dólares.
29: No, pues estable no es. El que compró cuando le hizo caso a Chumel y a Loret de Mola, ahorita está perdiendo dinero.
28: Sí, nadie nomás te quiere decir.
1: El que comprar dólares no hace que tu moneda sea estable.
27: ¡Ah, ya párale!
28: La presidenta constitucional de Estados Unidos recibió el dólar en 20 pesos y lo apreció 3 pesos.
27: Sí, la verdad.
29: Y Andrés Manuel lo recibió en 20 y llegó a tener episodios de 16 y tantos.
28: Con el superpeso.
27: ¿Y Argentina cómo está?
28: Argentina, un dólar es 1,500 pesos argentinos.
27: Que estaba en 400.
28: Que estaba en 400.
27: Es una vergüenza eso.
29: La vieja confiable de lo de derecha es eso, devaluó tu moneda.
28: Barabara,
29: se remata.
1: Qué incongruencia que estando el dólar, qué padre que el dólar esté bajando, pero que la economía está tan golpeada, pero sobre todo que no nos alcanza el dinero para hacer el súper. Que las cosas estén más caras, o sea. No,
27: pero es los países.
1: No, pero
28: ustedes están confundiendo la inflación.
27: Sí, pero la inflación
28: en
27: Estados Unidos está en la chingada. En América Latina.
29: Muchas personas piensan como Lin que si baja el dólar, ahora va a ser el súper y te va a costar más barato la Coca-Cola. Y eso no funciona.
1: A lo que yo me refiero.
29: La ley de la oferta.
27: Sí, en todos los países está la misma.
1: Yo no pienso
27: así. Mira, vete a ir a Colombia y vas a
1: ver. No, yo no pienso así. Por eso digo que qué incongruencia, porque la gente.
28: Me interesa saber cuál es el análisis. O sea, no entendí.
1: No, es que yo entiendo.
28: Están
1: que no. Yo no confundo. Yo entiendo que no tiene nada que ver el cómo está el dólar.
11: para que la economía esté estable, porque somos el mismo ejemplo. La economía de México no está estable.
27: Pero es todo el mundo.
11: Pero a mi Consuelo no es de todo el mundo, ¿eh? Yo vivo en México.
27: En Colombia,
11: no me preocupo por México.
29: Antes de pelear, hay que dar datos. No, Rolando, discúlpame, pero que tengo este dato. Me gustaría que dijeras, como ejemplo, ¿a cómo está la inflación?
11: Mira, el dato de la inflación no te lo vengo manejando, pero lo que sí te vengo es el precio del súper.
8: La inflación general
11: que anual, no nos alcanza para nada cada vez que vamos.
8: En 2026 es de 3.12%.
29: Por primera vez en muchos años, por debajo de la inflación de Estados Unidos.
8: Muy, muy por debajo de los Estados Unidos. Y bueno, la canasta básica, de hecho, es hasta más barata. Todos los lunes va este personaje de la Profeco a hablar acerca de la canasta básica. No más que lo que pasa es de que está. Me imagino que el estilo de vida que tú te das, Aline, pues es de privilegio y te gusta lo mejor, lo top, lo
11: premium.
8: Pero
11: te voy a decir algo, no estoy hablando de mi punto de vista de mi pollo de 200
8: ¿de
11: pesos.
8: Estás hablando?
11: O sea, no nada más de mi punto de vista ni de mi pollo de 200 pesos, porque yo tengo amigos y familiares que en realidad no viven
27: desde
11: un privilegio. No te voy a decir de mi estilo de vida porque no lo conoces, Rolando, pero
27: no estés peleando.
11: Si compras cemento está caro, si compras un pastel está caro. Yo sé que el pastel no está en la canasta básica, o sea, cosas que puedes que necesitas comprar. La madera no está barata, nada está barato.
27: Bueno,
11: todo
27: pues
11: ha subido y todo se ha encarecido.
27: Inflación de aumento.
11: Mucha gente no vive con la pura canasta básica.
29: Bueno,
11: Rolando,
29: si te afecta mucho un 3%.
27: Que se vaya de Colombia.
11: Es que a mí no estoy hablando de mí.
29: Ahora, si te afecta mucho,
11: bueno,
29: y se resienten mucho un
8: 4%. Que irónico, relájate.
27: Lo digo de broma.
29: Ahora imagínate un 20%, 30% de inflación, que ya lo hemos vivido. Si te pega mucho un 3.5, un 4, un 10, se siente mucho un 5%.
11: ¿Cómo estadísticas?
29: Un 30.
11: Pues es que sabes que yo les voy a ser honesto.
29: El peso no estuviera sobre. Si el peso. Una de las cuestiones que sirve que el peso se sobra los valores. Y que no es que vas a ir a la tiendita de la esquina y la Coca-Cola te la van a dejar del precio. No, así no funcionan las cosas. Es que los insumos, todo lo que compramos de fuera, todo lo que compramos, lo recibimos más barato y controla más la inflación. Se tenía que ver, a final de cuentas, a corto o mediano plazo, los efectos de tener durante tanto tiempo un peso estable o valorizándose, es precisamente el control de la inflación. Ya se vio el control de la inflación, pues tenemos, por lo menos, no la mejor inflación del mundo, pero por lo menos controlada.
8: Controlada.
29: Y sí, pega mucho, y se siente bien feo en el bolsillo. Un 4.5, un 3 punto tanto, ahora imagínate, un 10, 15, 20, 30, que ya le hemos soportado, o en Argentina, del más del 100% que
27: tenemos. Ay, no, y que no haya los productos, la verdad, vete a vivir a Argentina, Lin, allá vas a encontrar todo.
11: Váyase usted, señor Duque. Tú vives humildemente en la playa sur.
29: Hacemos una pausa.
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5: Ay, qué amargado. ¿Qué creen de nosotros los chavos?
6: Hola, buenos días. Leo Zuckerman y su propósito. Ah, es que se está haciendo famoso un video a raíz de que ahorita el dólar está en 16.96. Que dice que para que el dólar no llegue a estar en 25, bueno, de una cantidad muy alta, y se firme el Tratado de Libre Comercio, se necesitan de, primeramente, que Andrés Manuel no gane la presidencia. Tres doritos después, Andrés Manuel gana la presidencia, se firma el Tratado de Libre Comercio, creado por Donald Trump, porque decían que Donald Trump no lo iba a querer y se iba a llevar muy mal, y el dólar, él llegó a rozar, sí llegó a estar en 16 y tantos en el gobierno de Andrés Manuel López Obrador. Se refiere a ese video. Ya que es especialista.
5: El viejito ese.
7: Ay, ¿quién, perdón? No le digas viejito,
5: porque no le digas toca la Telles.
6: Buen día, chocheros.
5: ¿Sí te dolió?
6: Ha habido muchas ejecuciones aquí en Mazatlán, Sinaloa, y muchas de ellas han sido en puntos de venta de drogas que han tenido años operando en las narices de gobiernos municipales, estatales y federales.
7: Pues qué triste, la verdad.
6: Buenos días, dice alguien que Cuen no sabía que estaba el mayo. Y una pregunta, Rocha Moya, ¿él sí sabía que iba a estar el mayo?
8: Yo no afirmé, realmente nos consta que sabía o no sabía, incluso hice la pregunta.
7: Claro que sabía.
8: No sé, el que dijo fue Rolando, pregúntele sí a él.
6: Saludos, chocheros, dejen hablar a Rolando. Urge que se vaya de vacaciones Popín a Brasil o a Europa.
5: A la primera me voy. Voy a andar esperando tu comentario, payaso.
7: Ay, ay, ay. Ay, no le digas payaso.
5: Me está mandando. Tú defendiéndolo.
7: No, pues.
5: Ay, no, ¿qué pasa?
6: El clipbo, que no le digan loca a la Telles. Y ella le dijo hediondo a Aldo Rendón.
8: No le dije hediondo, esa palabra ni siquiera está en mi vocabulario.
6: Le dijo pendejo.
8: Le habrá dicho otra cosa. Dije que se me figuraba que no se bañaba. Y después. No utilicé la palabra hediondo, las cosas como son. Y dije que se me figuraba que no se bañaba porque siempre lo veía con las mismas playeras. Después él dijo. Después él dijo que muy estúpidamente había hecho la maleta, muy a lo bruto, porque no se dio cuenta que nada más echó dos playeras. Entonces dije, ok, esa es la situación. Pero yo no dije por su aspecto físico como aquí lo hicieron ver.
6: Hernán, buenos días, Popín.
8: Bebé.
5: Ay,
6: la Lili Telles, ¿cuántas veces le dijo changoleón a Noroña en el Senado?
5: Y está mal.
8: Y está mal también.
5: Está mal.
7: No, y ahora me grita changoleón, pero yo le voy a seguir diciendo loca. Pues la
5: aquí le vamos a decir changoleón y viejito.
8: No, al que le cala. Viejo, al que le cala.
5: Sí, a Noroña, sale a defender a Noroña y al vampirín.
6: Buenos días. Para todos tuvo, ¿no?
7: Todos tuvo.
6: Buenos días, saludos a todos. Le dejo dos datos al sensei. El pasado 11 de agosto.
5: Vámonos a salir. Vámonos todos.
6: ¿Por qué, pues,
5: porque esos datos son para Rolando.
8: Ah, si al cabo ya salimos, baby.
5: Vámonos, ahí dejas a ver, Rolando.
7: Que lea y...
5: No, es que aquí le dejo exclusivamente dos datos.
8: Exclusivamente.
5: Ah, bueno, pues ya. A ver.
7: Y cuando te mandan saludos,
9: me gustan para los oídos.
7: No tengo que aguantarme.
9: Me gustan para los oídos.
6: El pasado 11 de agosto asesinaron a un joven que declaró en la fiscalía aquí en Mazatlán. En el 2024 asesinaron dentro de la fiscalía de Tabasco a Paola N. de un disparo en la cabeza. Y así varios casos.
7: O sea, ¿y tú qué dices que la protegidos no les no,
8: yo
7: no
8: sé. Él preguntó.
5: Yo te hice dos preguntas.
8: Él preguntó.
7: Ah, pues ahí está la respuesta.
5: Supiste, fíjate
7: yo
5: lo
7: no
5: que,
7: supe,
5: fíjate,
7: pero él tapa.
5: Fíjate nada más. Yo pregunté dos datos.
8: Exacto.
5: Preguntas,
8: si a nosotros nos costaba.
5: Y ninguno de ustedes dos dijeron nada. Alin sí contestó porque tienes una respuesta muy interesante.
8: Gracias,
5: sí, respondiste.
7: Ah, pues ahí,
5: bien.
7: Ahí te está respondiendo él.
5: Y dije muy claramente, y ahí está la grabación. abro la posibilidad, exacto, de que alguien conozca una situación, sí, y la comparta. No, pero ahí se están hablando entre A y B.
7: Ay,
5: ¿qué le pasa a usted,
7: ay,
5: señor Rolando Arenas?
7: Sí, no,
5: ahí le mando datos.
7: O sea, que ya, no, no exageres.
6: Saludos, chocheros. ¿Cómo es posible que Mazatlán estén en Televisa y TV Azteca, pero dan mala imagen,
7: sí,
6: de los secuestros? La Secretaría de Turismo, no, debe, pues, de implementar.
7: Es que Salinas Pliego odia la Chembao. Ahora está saliendo los comerciales, ya me dijo,
6: ¿por qué
7: no guardarlos? De violencia. De
6: por
7: violencia.
6: Por quererse llevar entre las patas al gobierno de Morena, se está llevando a Mazatlán.
7: Sí.
6: Por querer utilizar el ejemplo.
5: Todos aquellos babosos que le aplauden a Ricardo Salinas Pliego, porque yo conozco mucho mazatleco.
7: ¡Baboso!
5: Que se la pasa en redes sociales baboseando. ¡Ay, tío Richie, tío Richie, tío Richie!
6: ¡Dame trabajo, tío Richie!
5: Entiendo perfectamente que odies al régimen de Morena, válido. Pero que utilice Ricardo Salinas Pliego a Mazatlán para fregarnos y tú todavía le sigas aplaudiendo, qué lástima.
6: Y que todavía te sigas quejando de que está Mazatlán solo.
7: No, está Mazatlán lleno, ¿eh?
8: Uy, sí,
7: no,
8: muy lleno.
7: Mazatlán está lleno.
6: Se queja de que Mazatlán está solo y se la pasa compartiendo las notas de TV Azteca. Entonces, esas notas van a llegar a tu familia de fuera, a mucha gente de otras partes, y va a decir, pues mejor no vamos a Mazatlán.
7: Mazatlán está llenísimo.
8: No, tampoco.
7: ¿Eh? No, está lleno.
8: No,
7: y
8: tampoco,
7: no exageres.
8: Tampoco.
7: O sea, bueno, toda la vida
8: tampoco.
7: Toda la vida es la contraria contigo.
8: Sí viene gente, sí, pero tampoco como que
7: no,
8: lleno.
7: No, se le interpreta tu departamento.
8: Ayer, yo lo tengo rentado. A ver, vaya y dígale lo mismo que me está diciendo. Va y dígalo a los hoteleros,
7: sí,
8: porque ellos tienen otros datos.
7: No, pues, pasando las vacaciones.
5: Hagan las paces.
8: No.
7: Continúale ya no quiero ir a ti.
6: Métanse en la casa de los famosos.
8: Ya no voy a venir mañana. Eso, vas a descansar de mí 15 días, baby.
6: Eso les está pidiendo. ¿Cómo se llama? Galilea Montijo. Eso es muy difícil hacer. Hernán, buenos días. ¿Cuándo puedes sacarlo, clasista Lin? Dice Rolando, mi colonia. Luego ella dice, ni que viviéramos en el Estado de México. O sea que ninguno. ¿Cómo ayudar a
8: Copi? Qué idiota el hombre. Lo que pasa, permítame.
7: Bueno, pues yo, ¿y cómo le digo? No es mi colonia.
8: No, lo que pasa es que tampoco entendió el contexto el ignorante. Lo que pasa es que en Estado de México. Ignorante, en Estado de México y en Ciudad de México, allá no hay fraccionamientos, allá son colonia del Valle, colonia en general, aquí en Sinaloa, colonias se supone que son las de bajos recursos, y tú te referiste, en colonia queriéndote tirar al suelo como que, ay, mi colonia.
7: Pues sí, mi colonia.
8: Hice la observación.
6: Buenos días para todos. Respecto al tema de los conciertos, jamás Mazatlán será plaza para artistas internacionales. Somos una población piojosa.
8: ¡Ay, qué abusivo eres! Porque lo jalas.
6: La gente paga, pega de gritos por pagar la entrada al carnaval y para las curaciones busca boletos bienestar por Dios. Lo que es, y ya nos tienen ese sueldazo, y no todos tienen el sueldazo como los sueldos de la chorcha, dice. Bueno, es que creemos, y cuando hablamos de artistas internacionales, que es nada más para los mazatlecos. ¿Tú crees que los conciertos de la Ciudad de México, donde fue Shakira y donde estuvieron los BTS,
7: Harry Styles,
6: fueron únicamente chilangos? Sí. Se llenó de gente de todas partes de la República. Si queremos, esas personas que ni en el mundo hacían a Mazatlán, pero vinieron, vamos a soñar guajiro, que fuimos considerados en una gira de BTS, vinieron por el puro pretexto de BTS nada más, ¿se quedan en Mazatlán?
7: BTS sería un exitazo,
6: Van a regresar con toda su familia. Mamá, si vieras el hotelazo que llegamos, si viera Mazatlán, qué bonito, no lo conocíamos, regresan a Mazatlán. Si pensamos una mente que la taquilla llenarla con mazatlecos, pues no la vamos a hacer. Por eso tenemos conciertos muy buenos, por cierto, de mucha calidad, de artistas que viven en Mazatlán.
8: Así
6: son,
8: es.
6: Conocidos a nivel internacional, pero que viven a Mazatlán y la llenamos entre nosotros. Nosotros vamos y llenamos.
8: Porque nos
6: pero
8: gusta ese tipo de
6: no
8: música.
6: Provocamos vuelos, no provocamos que otro tipo de gente venga a Mazatlán. Tráete una Shakira, Rolando. Tráete.
8: Dice, yo fui y vine a Guadalajara nada más por ver a Alejandro Fernández.
7: Ay, qué flojera.
6: Sí.
8: Para ti, pero sí. Para la gente que vive sí lo hace.
6: Por favor.
7: Pues aquí no, nadie fue a ver a Alejandro Fernández cuando se presentó.
8: Es lo que tú crees.
7: No.
8: Entonces estás diciendo que qué flojera que la gente venga.
7: Sí, no, el día que
8: ten
7: se
8: cuidado con lo
7: Fernández,
8: que dices.
7: No fue la gente.
8: Ay, tú crees, bebé.
7: Ah, claro
8: tú
7: que
8: crees.
7: Creo,
8: porque, tú crees.
7: cuando se presentó Alejandro,
6: bueno, se le hizo campaña negativa que por el sobreprecio, precio, que él no tenía nada que ver la artística y lo
7: solo estaba.
8: A lo que estamos hablando ahorita, tú dices que qué flojera. Es que flojera que la gente venga a Mazatlán, es que flojera que la gente se desplace a ver un concierto y generar turismo.
6: Si el artista
8: que piensa
6: es de la talla de Shakira, de la talla de Guns N' Roses, de la talla de conciertos internacionales de Metallica, de los artistas, es la gente va a venir a Mazatlán.
8: Así es.
6: No se va a llenar de mazatlecos. No es que un mazatleco vaya a tener, si tienen dinero, Rolando, cuando se presentan esos
8: si van a Culiacán, no, si van a los
6: lo Mochis. Que te ve, lo que un artista regional, lo que te cobra por una mesa.
8: ¿Tú te
6: y
8: acuerdas,
6: se llena las mesas?
8: ¿Tú te acuerdas alguna vez o cuándo fue la última vez que se presentó aquí Ricky Martin?
7: Solo también.
6: En Mazatlán fue en la SAO, me acuerdo.
8: ¿Hace cuántos años?
6: 30 años, yo creo. Si no,
8: bueno, entonces,
6: ¿sí?
8: Hace muchísimo, sí, hace más, sí, hace como 30 años. Y te voy a decir algo, no. Y te voy a decir algo.
6: No, estaba yo enfrente.
8: Y hace como, ve la diferencia, y hace como 25 años o 20, yo fui a Culiacán a verlo. Con un excelente, concierto. Sí nos podemos mover a otro lado para ver ese tipo de conciertos.
7: Continúale con las llamadas porque ya nos vamos a ir. Sí, ándale, continúale.
6: Ya nos vamos.
7: Bye. Qué
8: bonito fin de semana. Bye bye.
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3: Esta es la edición número 33 del Exámetro.
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3: Bienvenidos a la edición número 33 del Exámetro, el conteo oficial de la cadena más importante de habla hispana. Yo soy Juan Carlos Nájera y a lo largo de esta hora te presentaré las 10 canciones más pedidas en Exa FM. ¡Comenzamos!
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3: Partidazo, sencillo de Danny Ocean, formó parte del álbum oficial de la Copa del Mundo 2026. El tema fue interpretado en vivo durante la ceremonia inaugural en México, convirtiendo a Danny Ocean en el primer artista venezolano en cantar en la apertura de un mundial. Es momento de escuchar a Danny Ocean en el lugar número 10 del Exámetro.
7: Full Harmony.
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1: Si alguien sabe de éxitos, es Olivia Rodrigo. Desde su lanzamiento, Stupid Song conquistó las listas globales y se convirtió en su quinto número uno en el Billboard Global 200. Además, arrancó en el número uno en streaming con más de 10 millones de reproducciones. Es momento de escuchar a Olivia Rodrigo en el lugar número 9 del Exámetro.
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1: Morat ayuda a Colombia a través de su música. La banda destinará parte de los ingresos de sus conciertos en Bogotá para reconstruir colegios afectados por el reciente terremoto. Además, anunció que habilitará puntos de donación para que sus fans puedan sumarse a esta iniciativa. Es momento de escuchar a Morat en la posición número 8 del Exámetro.
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1: Ponte cómodo que estamos de regreso en El Exámetro. Recuerda hacer tus peticiones a través de las redes sociales de Exa.

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0: Pompas de jabón, el más reciente sencillo de Gloria Trevi, es una canción que habla de disfrutar el presente, valorar lo que tenemos y encontrar luz en tiempos difíciles. Desde su lanzamiento, el tema se ha convertido rápidamente en un fenómeno viral en redes sociales. Es momento de escuchar a Gloria Trevi en el lugar número 7 del exámetro.
1: Lugar número 7.

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1: Eres mi nada, el más reciente sencillo de Yuridia, es un tema de desamor y nostalgia que ha logrado conectar con el público. La canción conquistó la radio en México, posicionándose en el primer lugar de popularidad a nivel nacional. Es momento de escuchar a Yuridia en el lugar número 6 del Exámetro.
0: Lugar número 6.

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1: Hugel regresa a Ibiza con su residencia Make the Girls Dance. El DJ francés vuelve a poner ritmo a la isla junto a diferentes invitados internacionales en una temporada que dura hasta finales de septiembre. Es momento de escuchar a Hugel en el lugar número 5 del Exámetro.
0: Lugar número 5.

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1: María José vuelve a hacer historia en el Auditorio Nacional. Una vez más, la cantante logró sold out con su gira Ahora o Nunca, llegando a 26 presentaciones en este recinto, donde además vivió un momento muy especial al compartir escenario con su hija Valeria. Es momento de escuchar a María José en el lugar número 3 del Exámetro.
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2: Estamos de regreso en El Exámetro. Recuerda hacer tus peticiones a través de las redes sociales de Exa FM.
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2: Guantes Puestos, sencillo de La Gusana Ciega, forma parte de su álbum número 12 llamado Claroscuro. De acuerdo con el vocalista Daniel Gutiérrez, esta canción habla de la valentía de cerrar ciclos del pasado y comenzar desde cero. Es momento de escuchar a La Gusana Ciega en el lugar número 2 del Exámetro.
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1: Esta semana Danny Ocean ingresa al 10º sitio con Partidazo. Olivia Rodrigo baja al número 9 con Stupid Song. Yuridia se posiciona en el 6º escalón con Eres Mi Nada. Moving the Sun de Hugel, Imael Angel y Ultra Nate ascienden al 5º lugar. María José debuta en el 3º peldaño con Respirar. Y La Gusana Ciega se queda en el 2º lugar del Exámetro.
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1: Ariana Grande hace oficial su regreso con Ricky Álvarez. Tras semanas de rumores, la cantante confirmó su reconciliación con el bailarín a través de su cuenta de Instagram, donde compartió varias fotografías juntos y muy enamorados. Es momento de escuchar a Ariana Grande en el primerísimo lugar del Exámetro.
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1: El Exámetro es producido por Saúl García, el guión a cargo de Hatsiri Durán, dirección general Jesse Cervantes, todos los derechos reservados de MBS Radio. Yo soy Juan Carlos Nájera, nos escuchamos en la próxima edición y recuerda en todas partes, ponte Exa. Adiós.
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